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El Puma Rodríguez en la música para acompañarnos con esta bonita canción. Son las 9:08, seguimos en este Volviendo a Casa. Recuerde, como cada día de lunes a jueves, de 19 a 22 horas. A excepción del día de ayer que no estuvimos aquí en la radio, o sea, haciendo el programa, pero sí estuvimos en la radio celebrando este nuevo Día del Trabajador Radial ahí con los colegas, una jornada, una tarde-noche bastante agradable ahí para compartir con ellos y agradecer también a la dirección de la radio por esta posibilidad de disfrutar de este día importante para quienes trabajamos en un medio de comunicación tan prestigioso e importante como Radio Acogida. Así es que ahí van, a la familia, agradecido de poder haber compartido este momento especial. Les recordamos que nos puede seguir contactando, WhatsApp siempre activo y disponible, más 569-6752-1729. Escríbanos, sea parte de este Volviendo a Casa.

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1: Mire, le contamos de que familias de la isla Yinguay ya comenzaron a obtener resultados del proceso de compostaje impulsado en la comuna, iniciativa que busca promover el aprovechamiento de residuos orgánicos. A través de la Oficina de Medio Ambiente, el municipio realizó una evaluación del proyecto junto a las familias beneficiarias de Yingua, constatando los avances alcanzados durante el proceso de compostaje. La iniciativa contempla el acompañamiento a los vecinos para fortalecer la producción de compost y aprovechar sus resultados en futuras cosechas. Desde el municipio de Quinchao señalaron que próximamente se realizarán visitas a otros sectores de esta comuna con el objetivo de continuar apoyando a las familias que participan en el proyecto de revisar el avance de sus propios procesos de compostaje.

Son las 9:22 ya, 9 de la noche y 22 minutos, en este Volviendo a Casa de martes 22 de septiembre de este 2026. El WhatsApp, recuerde, está como siempre activo, disponible para que nos contacte, para que pida canciones o bien salude a alguien en especial. Nos puede ahí escribir sin ningún problema. Más 569-6752-1729.

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1: Le contamos que un hombre de 35 años aproximadamente fue rescatado la madrugada de este martes luego de escapar de gas provocado en el interior de su vivienda en calle Mulchen, en el sector de Alerce Sur, en la capital regional. Ángel Espinosa, teniente tercero de la novena compañía del Cuerpo de Bomberos de Puerto Montt, confirmó que pasadas las 4 de la madrugada, mediante la central de alarmas, fuimos despachados a un escape de gas en una vivienda de un piso. Al llegar la primera unidad, agregó, trabajamos en un escape de gas, percatándonos que había una persona al interior, de 35 años aproximadamente, consciente. Personal procedió a la evacuación de la vivienda y el rescate del hombre. Se trabajó dándole los primeros auxilios junto al personal SAMU y posteriormente el paciente fue derivado al centro de atención. En la emergencia trabajaron 3 compañías del Cuerpo de Bomberos de Puerto Montt, segunda, cuarta y novena. Además, se hizo presente carabineros en el lugar, tomando el procedimiento e informándolo al fiscal de turno.

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1: Son las 21 horas y 31 minutos.
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Seguimos avanzando en la noche de este martes 22 de septiembre, siempre con buena música aquí en la red acogida para los muermos, Puerto Octay y Puyehue, y para quienes nos escuchan en www.radioacogida.cl y también en el canal 806 de Patagonia IP. Mantente nuestra sintonía, sigue disfrutando de estas lindas canciones.

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1: Faltan ya 19 minutos para las 10. Le contamos que un total de 101 personas forman parte de la cobertura del programa Red Local de Apoyo y Cuidados en la comuna de Río Negro, provincia de Osorno, que busca mejorar las condiciones de vida de quienes presentan dependencia funcional moderada o severa y de sus cuidadores principalmente. El programa forma parte del Sistema Chile Cuida del Ministerio de Desarrollo Social y Familia y es ejecutado por el municipio. Entre sus prestaciones considera acompañamiento, atención domiciliaria, apoyo en actividades de la vida diaria, atención de profesionales y entrega de apoyo técnico e insumo de bajo costo. La directora subrogante del Departamento Social del municipio de Río Negro, Bárbara Yaituqueo, explicó que el trabajo comienza con un diagnóstico en los hogares que permite identificar las necesidades biopsicosociales de cada familia y definir los apoyos requeridos. La música llega a Río Roma. Me cambiaste la vida.

Solamente 10 minutos nos llevarán ya de las 22 horas, 10 de la noche, de este Volviendo a Casa. Recuerde, estamos de lunes a jueves, siempre en este mismo horario.

0: Y nos vamos, comenzamos ya a despedirnos de este Volviendo a Casa para hoy martes 22 de septiembre. Muchas gracias por su sintonía, por estar como siempre ahí, escuchando la radio, donde se encuentre, en Los Muermos, en Puerto Octay, en Puyehue, nos escucha en otras partes de la región, de la provincia, de Chile o el mundo, en www.radioacogida.cl o bien nos ve en el canal 806 de Patagonia IP. Muchas gracias por su preferencia, por estar como siempre ahí disfrutando de esta programación. Una nueva cita hasta el día de mañana, siempre ahí a contar de las 19 horas con 7, con 8 minutos. Ya estamos al aire con esta programación. Usted no se separe de nuestra sintonía. En instantes, después de las noticias a la hora de las 10, llega Cristian Santana Paredes con Entre Líneas hasta las 0 horas. Un abrazo, que lo pasen bonito, que tengan una extraordinaria noche. Será hasta mañana. Chao.
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1: Son las 22 horas.
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2: ¿Cómo están? Bienvenidos a este resumen informativo de las 10 de la noche. Vamos a esta primera noticia para contarles que a presidio perpetuo simple fue condenado un hombre de 45 años por el delito de secuestro con violación cometido contra su expareja en Valparaíso entre el 1 y el 3 de noviembre de 2025. La sentencia fue dictada por el Tribunal de Juicio Oral en lo Penal de Valparaíso, de la Quinta Región, que además impuso al amputado identificación con las iniciales MAGM, la sujeción de la vigilancia a la autoridad por el máximo establecido en el Código Penal correspondiente a 10 años. El tribunal también lo condenó a 3 años y un día de presidio menor en su grado máximo por un delito consumado de abuso sexual contra una persona mayor de 14 años cometida el 22 de octubre de 2025. Y luego que la Contraloría revelara importantes demoras en la tramitación de sumarios administrativos de la Administración Central del Estado, desde el Congreso buscan avanzar en medidas que permita establecer responsabilidades y sanciones para los jefes de servicio. La diputada Joana Perry anunció que llevará el tema a la Comisión de Gobierno de la Cámara, donde además buscará extender la revisión a las municipalidades que no fueron consideradas en las cifras dadas a conocer por el organismo Contralor. El uso de armas de fuego en sectores residenciales de Osordo ha encendido las alarmas entre los vecinos debido a los últimos hechos de violencia registrados en la comuna. Sobre esto se refirió el presidente de la Unión Comunal de Juntas de Vecinos, Marco Barrientos, quien manifestó su preocupación y aseguró que las armas ya están ligadas no solo a ilícitos. En cuanto a noticias, a la hora es todo. Luego a las 23 horas más informaciones.

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Hola, buenas noches, ¿cómo está usted? Bienvenidos a Entre Líneas, la red acogida. Hasta la medianoche le vamos a acompañar de lunes a jueves con una delicada programación musical y con notas interesantes para finalizar este día. Bienvenidos.

Entre Líneas Red Acogida, acompañándoles en este martes 22 de septiembre con notas importantes y buena música. El crecimiento de los pagos digitales está permitiendo a las empresas agilizar procesos de cobranza y recaudación, pero también ampliando la superficie de riesgo. Según el Banco Central, se registran actualmente 435 pagos digitales anuales por persona mayor de 15 años, mientras las transferencias electrónicas aumentaron 15%. A esto se suma un incremento de las tasas de fraude desde el 2024, especialmente en tarjetas de débito. En este escenario, las empresas están avanzando desde una lógica reactiva hacia modelos de prevención que combinan tecnología, información y capacitación. Para Rodrigo Cornejo, socio de otrospagos.com, existen 5 medidas fundamentales para reducir la exposición al fraude. Monitorear las operaciones en tiempo real. Reforzar los mecanismos de autentificación. Analizar patrones y detectar operaciones sospechosas. Capacitar a los equipos. Y actualizar periódicamente los protocolos de seguridad.

En Red Acogida hacemos radio cada día y a esta hora estamos en Entre Líneas hasta las 24 horas. El actual fenómeno meteorológico del Niño, que se está intensificando, ya igualó el nivel del episodio más intenso registrado hasta ahora, dijo un reconocido científico. Las consecuencias son visibles en varias regiones en Centroamérica. Animales y cultivos están muriendo a causa de la sequía. La falta de agua plantea problemas para el Canal de Panamá. SEC Hausfather, climatólogo de Berkeley Heart y coautor de informes sobre el cambio climático para Naciones Unidas, señaló que la anomalía de la temperatura de la superficie del mar en el Pacífico tropical se sitúa ahora en 3,7 grados Celsius, lo cual la iguala con la del Niño del 2015-2016. Es muy probable que este mes de septiembre tenga las anomalías mensuales más altas de las que se tiene registro, salvo que ocurra algo bastante inesperado y la próxima semana, señaló en un correo electrónico. Las cifras publicadas en el panel Climate Brain

0: 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Radio Acogida indica la hora.
1: Son las 22 horas y 29 minutos.
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En Puerto Octay, en Los Muermos, en Puyehue, estamos en Entre Líneas, acompañándole hasta las 24 horas este martes 22 de septiembre. En la cuarta edición del estudio anual Monitor de Educación de Ipsos, la opinión pública de los 31 países medidos se muestra dividida respecto a si los jóvenes tendrán una mejor vida que sus padres, con un 48% de acuerdo y un 43% en desacuerdo a nivel global. En Chile, en cambio, dos de cada tres encuestados, 64%, coinciden con esta afirmación. En un contexto donde las nuevas generaciones crecen en medio de intensas transformaciones tecnológicas, económicas y sociales, el principal desafío que enfrentan los jóvenes mencionados a nivel global son los problemas de salud mental, 33%. Chile encabeza la lista de países donde se señala la salud mental como el principal desafío de la juventud, 42%, superado solo por Suecia, 48%. Además, los encuestados nacionales registran la peor evaluación en este ámbito respecto de los jóvenes de su país, con un 68%, que la describe como mala. 20 puntos porcentuales por sobre el promedio global. Solo un 9% considera que el estado actual de salud mental de los jóvenes es bueno.

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Somos Entre Líneas hasta la medianoche junto a ustedes, ya viviendo esta primavera 2026 en la red acogida. Durante su visita a la región de Los Lagos, la ministra Mai Chomalí encabezó la inauguración del Centro de Salud Familiar y Servicio de Alta Resolutividad Sarda en Gelmó, que va a permitir fortalecer la capacidad resolutiva de la atención primaria, mejorar las condiciones de atención para usuarios y funcionarios y fortalecer la articulación de la red comunal de salud. En ese contexto, la titular de salud destacó el rol de la APS en la comunidad tanto como promotor de la salud como un lugar de pesquisa oncológica. Estoy aquí porque creo firmemente en la atención primaria y no como el primer nivel de atención, sino como ese lugar que conoce a su comunidad. Pero también creo en esa atención primaria que efectivamente es capaz de pesquisar los casos de cáncer y vamos a dejar de tener indicadores de cuál es el porcentaje de Papa Nicolau, sino que cuántos cánceres pesquise, vamos a ir más allá. Necesitamos una atención primaria de salud que se sienta que estás pesquisando los cánceres, ejemplificó. La obra realizada con financiamiento del Ministerio y del Gobierno Regional cuenta con superficie que supera 3.500 metros cuadrados construidos con inversión de más de 13.500 millones de pesos.

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0: 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Una nueva hora en Radio Acogida.
1: Son las 22 horas y 59 minutos.
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2: ¿Cómo están? ¿Qué tal? Bienvenidos a este resumen informativo de las 23 horas. El director general de la Policía de Investigaciones, Eduardo Cerda, informó ante la Comisión de Constitución de la Cámara que 116 funcionarios de la institución fueron desvinculados desde 2024 por razones disciplinarias o pérdida de confianza. Con determinación, a través de nuestras propias investigaciones internas, que personas que juraron servir al país están siendo investigadas por delitos graves, traicionando la doctrina institucional y quebrantando el mandato legal que prometimos defender, dijo Cerda, quien añadió que el que traicionó nuestro juramento a la patria no merece portar nuestra placa de servicio. Y la Armada de Chile realizó un amplio operativo de emergencia para evacuar a un tripulante angoleño de 55 años que presentó graves problemas de salud mientras se encontraba a bordo del pesquero portugués Mar de Java a 1.121 millas náuticas, equivalente a unos 2.076 kilómetros de Valparaíso. El procedimiento se activó tras una solicitud del Centro Nacional de Coordinación de Salvamento de España. Para concretar la evacuación, el domingo 20 de septiembre zarpó el OPB, Comandante Toro, acompañado por personal médico, un buzo de salvataje y el helicóptero naval 56. Y la Municipalidad de Puerto Montt activó el Comité para Gestión de Riesgo de Desastres COGRID comunal ante el pronóstico de fuertes precipitaciones que afectarán a la comuna, con hasta 105 milímetros de agua previstos para este miércoles 23 de septiembre. Bajo este pronóstico, la Dirección Meteorológica de la Dirección General de Aeronáutica Civil decretó una alerta por el evento meteorológico que se extenderá hasta la noche del jueves y tendrá su mayor intensidad durante la jornada de mañana miércoles. En cuanto a noticias a la hora, es todo. Muchas gracias por informarse con nosotros. Continúe en sintonía de Entre Líneas.

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Te acompañas de 22 a 0 horas, entre líneas, una delicada programación musical y los hechos del día más importantes que compartimos contigo.

No se separe de nosotros, siga junto a la Red Acogida, acompañándose con las mejores canciones en esta noche de martes. El canciller alemán Friedrich Merz prometió que su gobierno actuará con rapidez para prohibir las expropiaciones tras la victoria electoral de Berlín de la izquierda, que aspira a nacionalizar parte de los parques de las grandes inmobiliarias. En una rueda de prensa en Berlín, tras una reunión de la cúpula directiva de la Unión Cristiana Demócrata, CDU, Merz lamentó que los partidos populistas extremos y radicales crean inseguridad, pero también captan muchos votos con promesas sencillas, con supuestas soluciones milagrosas. Merz reconoció que en Berlín uno de los temas centrales de la campaña electoral fue el problema de la vivienda, lo que facilitó la victoria de la izquierda, la que plantea realizar expropiaciones a las grandes inmobiliarias privadas con más de 3.000 viviendas. Las expropiaciones masivas no son la solución, al final traerán consigo la pérdida de puestos de trabajo, reducirá la construcción de nueva vivienda, impulsarán los alquileres y agudizarán el problema que la izquierda pretende resolver, argumentó.

En el campo, en la ciudad, en el trabajo, en el hogar. Red Acogida, en Entre Líneas, hasta las 24 horas, esta noche de martes. La ceremonia que cada 21 de septiembre recuerda la toma de posesión del estrecho de Magallanes como territorio chileno no suele convocar a autoridades nacionales. Normalmente asisten el gobernador, el jefe de la tercera zona naval, alto mando del ejército y carabineros y otras autoridades locales, que presencian la recreación del desembarco de los 23 chilotes de la goleta Ancud. La ceremonia contó inicio esta semana con la presencia del vicepresidente de la República, Claudio Alvarado. Su asistencia ocurre tras las recientes polémicas con Argentina y tres semanas después de que el presidente Kast declarara desde la fragata Prat que el país vecino no tiene ni tendrá jamás soberanía en el estrecho. Los comunicados oficiales subrayaron que quien encabezará los homenajes será la máxima autoridad del Ejecutivo en ejercicio. El gesto no es menor. Es la segunda vez en tres semanas que el gobierno se planta físicamente en el estrecho de Magallanes.

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0: 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Radio Acogida indica la hora.
1: Son las 23 horas y 29 minutos.

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Siempre junto a ustedes con nuestra música, la Red Acogida continúa acompañándoles en la jornada nocturna de este martes. Según un informe de Seguridad y Salud en el Trabajo, un desafío país elaborado por la Superintendencia de Seguridad Social Suceso, las actividades en altura representaron, se indicó, en nuestro país el 28% de los accidentes graves, en donde la gran mayoría de los afectados fueron hombres. Desde el sector del aseo doméstico advierten que la limpieza de ventanales se debe hacer con cuidado, especialmente cuando en el vidrio hay polvo fino adherido, manchas de agua, polen, barro, entre otros residuos que pueden afectar su transparencia. Para Carlos Schilling, gerente de comunicación de Tineco y Ecovacs Chile, uno de los errores frecuentes al limpiar las ventanas es hacerlo bajo la luz directa del sol, ya que el agua se evapora rápidamente y deja marcas. También son errores habituales utilizar demasiado detergente, usar paños que se desprenden pelusa o limpiar los vidrios sin retirar previamente el polvo seco, lo que podría generar microarañazos, señaló el experto. Schilling también entregó consejos para hacer una limpieza de ventanales más eficiente después de los días de lluvia. Entre las recomendaciones mencionó retirar el polvo con un paño de microfibra o usar una aspiradora limpia vidrios.

Para continuar juntos hasta las 24 horas, estamos en Entre Líneas, en la red acogida, revisando estas notas junto a ustedes. El senador Iván Cepeda, líder de la oposición colombiana, amenazó el lunes con acudir a tribunales al alegar que el gobierno no pidió autorización al Congreso para permitir el ingreso de tropas extranjeras en territorio nacional. El senador, que perdió las elecciones presidenciales frente a Abelardo de la Espriella, denunció que el pasado 27 de agosto se registró un sobrevuelo de un helicóptero del Cuerpo de Marines de Estados Unidos en el municipio de Tumaco, en el departamento de Nariño Suroeste. La operación que denuncia Cepeda se realizó en el marco de una reunión entre el jefe del Comando Sur de Estados Unidos, Southcom, Francis Donovan, y el ministro de Defensa colombiano Jorge Eduardo Mora, el 27 de agosto en Tumaco, para fortalecer la cooperación bilateral contra el narcotráfico y el crimen organizado en esa estratégica región del Pacífico. El encuentro tuvo lugar un día después de la llegada de Donovan a Bogotá, donde se reunió con la cúpula militar colombiana y recibió información de personal de élite sobre las operaciones que llevan a cabo las tropas nacionales contra grupos dedicados al narcotráfico y también a otras actividades criminales en esta misma zona.

Para continuar junto a ustedes, somos Entre Líneas, Puerto Octay, Puyehue, Los Muermos, en la región de Los Lagos, provincias de Osorno y Llanquihue, con nuestra música. En una nueva edición de Experiencia Endeavor Patagonia, el principal encuentro de la oficina regional de Endeavor, llegaron casi 300 personas al Hotel Cabaña del Lago en Puerto Varas. Emprendedores de la red, consejeros, voluntarios, representantes de empresas corporativas, aliados y founders de emprendimientos de alto impacto fueron parte de este evento, que también contó con participantes provenientes de distintas regiones de Chile y del extranjero. Uno de los principales objetivos de este evento fue continuar impulsando el desarrollo de la biotecnología en el sur del país y contribuir a su proyección a nivel nacional, generando una oportunidad para abordar las principales brechas que enfrentan los startups y scale-up de base científica y tecnológica. En las distintas instancias de conversación se abordaron temas importantes como acceso a capital, internacionalización, talento, producto y marketing, junto con oportunidad y desafíos específicos de distintas industrias. Entre ellas estuvieron el mercado acuícola, la expansión de servicios B2B, el turismo, el agro y los alimentos, el capital y las operaciones de M&A, las ventas en minería y energía renovable, la atracción de negocios SaaS, el escalamiento de startup de alimento y nuevas alternativas también de financiamiento.

Le invitamos a dejarse llevar por nuestra música e informarse con notas interesantes cada noche de lunes a jueves de 22 a 24 horas en la red acogida. Somos Entre Líneas. Tras la reacción de Fiesta Patria, vuelve a ser pertinente preguntarse por el sentido de los llamados feriados irrenunciables y especialmente por el derecho al descanso que existe detrás de estas jornadas. Cada año, estas fechas abren el debate sobre sus efectos en la actividad económica y el funcionamiento del comercio. Sin embargo, pocas veces se reflexiona sobre la razón fundamental que explica su existencia. La protección del derecho al descanso de los trabajadores, los feriados irrenunciables, no son un privilegio arbitrario ni una concesión excepcional, sino que son una institución jurídica creada para garantizar que determinados días de especial relevancia social, familiar o nacional puedan ser efectivamente disfrutados por quienes trabajan, especialmente en sectores donde la continuidad de la actividad comercial podría impedir el ejercicio real de este derecho. En Chile, la legislación contempla como feriado obligatorio e irrenunciable fechas como el 1 de mayo, el 18 y 19 de septiembre, 25 de diciembre y 1 de enero, principalmente para trabajadores del comercio. Esta regulación busca establecer espacios de descanso que, por su relevancia, no queden sujetos exclusivamente a la posibilidad de negociar o acordar individualmente las condiciones de trabajo.

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1: Amigos, estamos llegando a la parte final de Entre Líneas. Te invitamos para estar juntos siempre, de lunes a jueves, en estas horas de quietud, a través de Red Acogida. Buenas noches. Feliz descanso.

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2: 0 horas y 1 minuto.

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Llega la noche y te acompañamos con la mejor programación de Acogida FM. Aquí comienza a sonar La Noche de Todos.

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0: Marco Antonio, muchas gracias. Qué gusto, qué placer, qué honor. Gracias, hermano.
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1: Son las 5 y 3 minutos.
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1: Son las 6:01.
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1: Son las 7:02.

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0: siempre prestos, preparados, nosotros los chamanes, médicos ancestrales. Todas las fuerzas del espíritu, siempre con ustedes, para saber que no haber nada imposible para el que tiene fe y cree en Dios. ¿Cuántas personas nos llaman diariamente? ¿Cuántas personas llenas de dudas? ¿Cuántas personas llenas de temores? Y ahí estamos para fortalecer el día a día de tanta personita que lo necesita. Ya saber, enlazado en muchas radios a nivel nacional, en estas emisoras que nos haber abierto las puertas. Miércoles 23 de este mes de septiembre, saludar a todos mis amigos que me están escribiendo, que me están llamando, de Coyhaique, de Puerto Aysén, que cuando estaremos en Coyhaique, lunes 28, martes 29 estaremos en Coyhaique, y el miércoles 30 de este mes de septiembre en Puerto Aysén. Lo mismo mis amigos que me están escribiendo, que me llamar de Los Muermos, de Maullín, de Calbuco, de Puerto Varas, como les llevaba diciendo varios programas. Próximamente estaríamos dando las fechas, porque las direcciones son las mismas, ya tenemos nuestras nuevas fechas de atención. 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
1: Son las 8 de la mañana.
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0: Son las 8:06.
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0: Son las 8:16.
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1: Son las 8:32.
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1: Son las 8:58.
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0: Nos separamos algunos minutos y ya regresamos.
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2: Son las 9 de la mañana.
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1: Son las 9:04.
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Hola, hola, tengan ustedes muy, muy, pero muy buenos días. Bienvenidos y bienvenidas. Bienvenidas y bienvenidos. Gracias por estar en la sintonía, compartir con nosotros en esta su mañana, la mañana acogida, para compartir esta mañana un poco helada con lluvias. Por supuesto, lo habíamos anunciado el día de ayer, así que creo que no nos extraña, sí. Ayer se veía que llovía sí o sí hoy, así que hay lluvias para todo el fin de semana, se prevé en lluvia. Vamos a ir viendo, ¿no es cierto?, día a día cómo cambia el tiempo, porque el tiempo cambia más que... No creo. Hay algunos que cambian, pero así, pero... ¿ah? En el momento... No, el tiempo cambia muy lento para algunos, Bueno, le damos la bienvenida junto a nuestros auspiciadores, quienes comparten con nosotros, como es nuestros amigos de Punto Creativo Frutillar. 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Si yo le digo ahí a don José, mire, va a ir comercio local de nuestra comuna, me pidió su contacto, así que hagámosle un cariñito, ¿eh? Sí, eso sí es que va de parte mía, sí, esa es la propuesta. La idea es que usted vaya, nos diga, ¿no es cierto?, que escucha la radio, ya, que está siempre ahí sintonizando la radio y... ahí le hacemos un cariñito. Le hacemos, dijo la mosca en el cacho del güey. Las 9:12. 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Vamos a continuar con la música, ¿sí? Continuemos con la música en esta su mañana, la mañana acogida, cuando ya son las 9 de la mañana con 14 minutos. Así, de esta manera, junto a Comercial Clocker, Funeraria Puerto Octay y Punto Creativo Frutillar, les damos la bienvenida a nuestra sintonía. Gracias por preferirnos en esta mañana
y permitirnos a nosotros ser su compañía. Los dejo con la música, ¿ya? Música pop romántica. Hasta las 9:30, el corte. Estamos con el tiempo y posteriormente con música del recuerdo. A mí me gusta ahí entre las 9:30, 9:35 hasta las 10, ahí con musiquita del recuerdo, ¿verdad? Para que después de las 10, ¿no es cierto?, podamos, a lo mejor. Hasta aquí ha habido dos amigas nomás que han solicitado en este tiempo, ¿verdad?, en casi dos meses, han solicitado canciones. La idea es que usted que está en sintonía nos escriba al más 569-67-52-1729. Repito, más 569-67-52-1729. Solo tiene que decir: estoy escuchando Radio Acogida Puerto Octay o la 92.1, para que me envíe, ¿no es cierto?, el mensaje que usted envió, pues, a ese contacto. Y si tienen mi contacto, mi WhatsApp, escríbame nomás solicitando su canción. Este es el dial 92.1 y a través de la web www.radioacogida.cl.

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1: Son las 9:30.
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Comenzamos a revisar el tiempo para los próximos tres días en su mañana, la mañana acogida. Para mañana, ¿mañana qué día estamos mañana? Mañana estamos jueves, ¿ah? Jueves. 24 de septiembre, el pronóstico indica que mañana podríamos tener una mínima de 9 y una máxima de 15 grados y con con nubosidad, por supuesto, con probabilidad de lluvias para el día de mañana, ¿ya? 45 kilómetros el viento y podrían caer 13 milímetros de agua. Para el día viernes 25, la mínima pronosticada es de 6 y la máxima de 13 grados. Lluvias también para el día viernes. Vientos de hasta 25 kilómetros por hora. Para el día sábado, 10 la mínima, 13 la máxima, es el pronóstico. Lluvias también para el día sábado, ¿eh? Y vientos que podrían bordear los 44 kilómetros por hora. Para el fin de semana, lluvias. Para el día de hoy, nos indica en estos instantes el pronóstico que podríamos llegar a 15 grados. Lo veo difícil, pero 15 grados, ¿eh? Y lluvias todo el día, ¿ya? Lluvias. Pueden ser pocas, pero lluvias. La sensación térmica en estos instantes, aunque yo creo que es un poquito menos, pero según él acá, ya la red meteorológica dice que tenemos una sensación térmica de 7 y una máxima

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0: Pausa comercial en la mañana de acogida. Ya volvemos.
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2: Son las 10 de la mañana.
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7: Así es, ya estamos por supuesto en su mañana, La Mañana Acogida, a través del dial 92.1. Oye, son las 10 de la mañana con 3 minutos. Ya. 10 de la mañana con 3 minutos, ¿ah? ¿Eh? Bueno, ya son las 10:04.

10 de la mañana con 15 minutos, 10 con 15 ya, internamente acá estamos con mi colega de Puyehue y conversando un tema que de verdad uno, a ver, lo tiene presente, po, ya, estábamos comentando ahí la situación de las radios, locales de la región de Los Ríos, ya, principalmente Valdivia, que están complicadas, pues. Ya hay radios que están a punto de cerrar porque no se pueden sostener económicamente. Entonces yo le decía a mi colega, estamos igualitos, ya, que la comunidad, y aquí cuando hablo de la comunidad, porque la comunidad escucha la radio, ya. Yo no sé cuántos hay en este minuto sintonizando la radio, ya, porque esa estadística no la tenemos nosotros, no la podemos tener, ya, pero por la web, acá yo veo que hay varios sintonizando la radio, ya, varios, hay un buen número para hacer página web, para escuchar por la página web, ya. Entonces, pero lo que la estadística que sintonicen la 92.1 acá en Octay, esa no la podemos chequear, no podemos chequearla, ya, a no ser de que usted envíe, puede hacerlo a mi WhatsApp, todos los que están escuchando la radio en este minuto, cuando son las 10 de la mañana con 17 minutos, nos enviaran un WhatsApp. Yo estoy escuchando acá en el sector tanto. Nos gustaría mucho que pasara eso, que hicieran eso, ¿ya? Yo estoy escuchando. Si quieren hacerlo a través de mi WhatsApp, háganlo a través de mi WhatsApp. Si quieren hacerlo a través de mi Messenger, también lo pueden hacer a través de mi Messenger. O al teléfono, al WhatsApp de la radio. Sería importante que lo hicieran a través del WhatsApp de la radio para que también la administración de Radio Acogida, de la red acogida, entonces, puedas ver cuánta gente a lo mejor está escuchando la radio en este día, hoy día, por ejemplo, ¿ya? Yo sé que todos los días a lo mejor usted no puede escuchar la radio, porque hay días que usted tiene que hacer y salió de la casa y dejó de escuchar radio, ¿ya? O en algún momento de la mañana, pero es normalmente está ahí en sintonía, entonces usted escríbanos. Puede escribirnos al WhatsApp de la radio, el +569 67 52 17 29, ¿ya? Si hacen eso, se lo agradeceríamos mucho, porque eso daría pie, ¿no es cierto?, a que cuánta gente o cuántos, por lo menos, de los que quieran, ¿no es cierto?, y deseen hacerlo, nosotros lo sepamos dónde nos están escuchando acá, en la zona urbana, 21 de mayo, Pasaje Colón, Pueblo Viejo, Vicente Pérez Rosales, Centro de Puerto Octay, Villa El Lago, Villa O'Higgins Alto y Bajo, Playa Raquel, Octay Alto, ya, por nombrar los sectores más reconocidos acá en la zona urbana, ¿verdad? Así que los invito, si hay algún local comercial que está en sintonía, yo les invito a que se hagan parte de la radio, pues. Háganse parte de la radio. La radio, ojalá, la radio va a seguir, o sea, el 92.1 va a seguir, ¿ya? Si es que esto no funciona de aquí a noviembre y diciembre, ¿ya? No se logra sostener la radio. Va a seguir, el 92.1 no se va. El dial no se queda acá, se queda. Pero conectada a los muermos. O a veces, por cosas de técnica, ¿no es cierto?, va a estar conectada con Puyehue. Eso así va a quedar definitivamente la 92.1. O sea, un dial repetidor. Así va a quedar. Como le pasa a la mayoría, o pasa con la mayoría de los medios de como radio, ¿ya?, que son tienen solamente en el lugar, o en el sector, o en la provincia, en la región tienen un dial, pero es repetidora solamente. Y normalmente la radio, la Biobío, por ejemplo, transmite desde Santiago, Concepción. Ya desde allá transmite para todo el país, entre otras radios.
nacionales, que entre comillas son nacionales, po, ¿ya? Son nacionales porque tienen repetidoras en distintos lugares, en distintas regiones, provincias de nuestro país, ¿ya? Entonces, claro, ahí dicen, somos nacional, somos una radio nacional, una radio ya que llega a todas las regiones. Sí, sí, sí, llegan a todas las regiones, ¿ya? Y bueno, y ahí donde llegan las lucas también, pues, ya, de las entidades públicas, del gobierno, con estos programas, ya, que tienen lucas para poder hacer publicidad y todo. Entonces, estos son los medios que se llevan las lucas, ¿ah? Como Radio Bio Bio, por dar un ejemplo. Ellos son los que se llevan las lucas. Las grandes empresas, ¿dónde contratan? Porque igual tienen sucursales en gran parte del país. Podríamos nombrar algunas, como Sodimac, por ejemplo. Como Sodimac, que usted lo conoce por la televisión, lo conoce por la radio. Bueno, ellos contratan publicidad, no contratan publicidad con nosotros, por ejemplo. No, a nosotros nos miran como guatacacapo. Disculpe la expresión, pero... ¿Ya? Se me salió, pero así es, pues. Si nos miran, ya, los medios locales como Radio Acogida acá en Puerto Octay, no nos pescan, pues. Y se lo digo porque yo he tratado de, con algunas empresas, yo he estado con los gerentes conversando, y ellos me dicen, no, es que la gerencia central, ya, la gerencia central, es la que contrata y es la que dice dónde se pone publicidad. Y claro, entonces a nosotros, como digo, nos miran como eso, como ya lo dije. Oiga, así que yo hago un llamado una vez más, pues. Yo espero que los medios locales, porque hay algunos medios locales en Valdivia que llevan años, décadas. O sea, no son radios de 5 años, ya, de 10 años, son que llevan décadas en Valdivia, pero que están ahí, están muriendo, porque económicamente no es sustentable hoy día, ¿ya? Aquí la radio acogida no es siquiera sustentable con una persona quien le habla que está acá en la radio, hoy día, si hablamos de que se sustenta la radio... en todo sentido, desde, a ver, ¿cómo lo digo yo? Desde la música hasta el locutor, no po. Entonces, eso complica, ¿ya? Eso complica. Chiquillos, sigamos disfrutando de la música mejor. Yo sé que a lo mejor les aburro un poco, pero es la realidad que tenemos hoy día como medio de comunicación local.

10 de la mañana con 24 minutos. Un saludito para Marcela, allá en Playa Maitén. Gracias por la sintonía, Marcela. Recordarles que no solo a través de la 92.1, sino que también cuando usted salga del límite y no escuche, no pueda escuchar la 92.1, puede hacerlo a través de www.radioacogida.cl en la web.

Son las 10 de la mañana con 27 minutos, 10 con 27. Ahora también hay que hacer otro análisis en cuanto a lo que son los medios de comunicación.

¿Por qué? Porque hoy día la tecnología vía online hoy día es la que está en cierta manera apagando lo que por años era, ¿ya? Y creo que hasta el día de hoy es el medio de comunicación que llega a todos los hogares, por lo menos dentro de lo que tiene que ver con la sintonía, ¿ya? Los kilómetros que abarca la sintonía, en este caso, por ejemplo, 92.1. Entonces, claro, por ahí puede ir la cosa también, ¿ya? El tema es que hay mucho medio digital que lo hace todo gratis, ¿ya? ¿Por qué? Porque quien hace ese medio digital tiene una fuente, ¿vo? Y no trabaja y no se dedica 100% a ese medio tampoco, porque tiene un trabajo, ya sea en un trabajo para, privado, independiente, ya, y que le da la posibilidad, ¿no es cierto?, de subir alguna nota una vez en cuando, una vez a la semana, no sé, ya, o dos veces a la semana, tres veces a la semana, en su tiempo libre, ¿ya? Entonces no tiene necesidad de, para poder costear, entre comillas, el gasto que pueda tener. Hay otros medios que incluso, yo soy muy responsable y digo, me hago responsable de lo que digo, ¿ya? Pero lo vamos a seguir conversando después del corte, porque ya van a ser las 10:30. Vamos al corte y a la vuelta les voy a seguir comentando al respecto, ¿ya? A lo mejor me voy a poner un poco hasta pesado, pero creo que vale la pena comentarlo.

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10 de la mañana con 41 minutos, 10 con 41. Para ir cerrando con el con lo que estábamos comentando, yo les decía de que para más de alguien, porque no es una sola persona, ya, y aquí quiero ya digo esto porque ¿qué le pasó a esto? Se manda sola esta, se manda sola. ¿Qué? A la hora que quiere, llega y tira lo que quiera. Bueno, hay páginas online, ya que está bien, o sea, ya a nadie se le puede prohibir, no, o sea, y ni limitar. Yo no soy de que ya se restrinja esa posibilidad, pues, ya, de que alguien a lo mejor quiere publicar cosas, pues quiere publicar información, ya, ya sea para ego personal o porque le gusta, ya el tema. El tema es que tenemos muchos medios, y yo les pongo el título de medios, porque para allá va el tema, pues, para allá apuntan, o tratan de apuntar. Que tienen un respaldo económico. Así que les da lo mismo si alguien quiere publicitar con ellos o no. Le da lo mismo porque tienen un respaldo económico. Tienen un sueldo, porque trabajan en otra cosa. Ya, así que a la página no le dan el tiempo necesario, 100%. O no están preocupados de qué está pasando ya con la noticia del momento y todo eso. Como digo, tienen un sueldo, tienen un trabajo ya particular. Hay otros que son un poquito más, que es un poquito más complicada el comentario, po, ¿ya? Y ahí soy, yo he sido directo con esto. Es súper fácil tener un medio de comunicación digital hoy día, hablando digitalmente. E incluso radial, porque hay radios que hoy día parecieran, pero sí, de fondo lo son. Tienen un color político, porque están comprometidos con un partido político, con un conglomerado político, de derecha o izquierda, ¿ya? O de centro, como quieran llamarle ahí, ¿ya? Están comprometidos económicamente, porque le están pagando todos los gastos, le están incluso hasta haciéndole un sueldo al encargado de esa radio. Lo hay. Y en el caso de medios de comunicaciones digitales, hay varios que claro, hacen todo gratis y todo el tema. ¿Por qué? Porque, no sé, po, el celular, el plan, ¿ya? Está pagado por el Estado, ya con lucas del Estado, con lucas del municipio, por ejemplo, ¿ya? Y si estoy hablando de más, que me demanden. ahí es súper fácil hacer transmisión y todo eso, porque tú no gastas, po. E incluso ya salen para el campo, salen para zonas ya y hacen transmisión y todo con equipos y planes pagados por el municipio. E incluso cuando andan trabajando y andan con vehículos municipales, por ejemplo, hablando de las comunas, ya de los medios digitales de comunas, de personas que son derechamente funcionarios ya públicos. Entonces, claro, ahí es súper fácil, porque no tenés gasto, porque no tienes gasto. Entonces, lo poco que a lo mejor te entre como publicidad es suficiente. Me conformo con esto. Pero los que realmente hacemos comunicación, ya, y dedicamos prácticamente 100% a esto, es otra cosa, po. Entonces yo los invito a que realmente hagan comunicaciones, po. Realmente hagan comunicaciones con sus propios medios. Yo le diría en buen chileno, a ver si cuánto aguantan. ¿Ya? O si estarían dispuestos a hacer cosas que hoy día hacen gratuitamente. Bueno, es parte de las comunicaciones. Lamentablemente, en los medios de comunicación tradicionales se van perdiendo, ¿eh? Y los que pretenden y los que buscan hacer comunicaciones de forma transparente,
ya con recursos transparentes, ya, cuesta mucho, hoy día cuesta bastante. 10:47, sigamos disfrutando de la música cuando, por supuesto, usted nos está escuchando a través del dial 92.1 y www.radioacogida.cl.

0: Chihuahua, las 10 de la mañana con 57 minutos. Cada vez que escucho eso me río, ¿eh? Me río. Y me acuerdo de algo, pero ya. 10 de la mañana con 57 minutos, 10 con 57. ¿Eh? A ver, hay un pronóstico, bueno, que la verdad que sí tenemos ahí un pronóstico bastante preocupante, ¿ya? Pero que en cierta manera no es para asustarse, ya no es para asustarse. Ahora, ¿por qué digo esto? ¿Por qué quiero comentar esto? Porque ante las alertas emitidas por el ingreso de un nuevo sistema frontal pronosticado entre las regiones del Ñuble y los Lagos, Saeza, por ejemplo, en nuestra región, se encuentra realizando un monitoreo preventivo. ¿Ya? Y de las condiciones meteorológicas y del comportamiento de la red eléctrica con el objetivo de anticipar posibles impactos en el suministro eléctrico asociados a este evento climático. La verdad que ojalá que sea... Esto debiera ser no solamente cuando tenemos estos climas, ya, donde claro tenemos compromisos. Yo creo que aquí lo otro que hay que ver, aparte de que Saeza, que es la encargada de mantener, ¿no es cierto?, electrificado tanto las ciudades como las zonas urbanas, rurales, aquí también debiera haber una normativa, ya, de ley, que impida que en las zonas rurales, y no solo en las zonas rurales, sino que también en la zona urbana, se planten árboles o árboles permanezcan con ramas, principalmente ganchos, que puedan en algún minuto complicar la red eléctrica. Aquí debiera haber una normativa. Y la normativa, yo la estoy pensando seriamente, ¿no es cierto?, para las empresas forestales, pues. Ya que se supone que deben tener una faja, ya que permita que estos árboles, ¿no es cierto?, no vayan a complicar la red eléctrica en algún momento, en los temporales principalmente. Pero no es así. Entonces, ahí yo creo que debe haber una preocupación al respecto y debe haber una normativa, ¿eh? Creo que es necesario hacerlo ya.
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3: Son las 11 de la mañana.
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11 de la mañana con 20 minutos, 11 con 20. Recuerde que está en sintonía de la 92.1 aquí en la comuna de Puerto Octay, hasta donde llegamos, por supuesto. Ya estamos conscientes de que no estamos llegando a toda la comuna, ¿verdad? Así que, bueno, si esto funca, como decía mi abuelita, de aquí a noviembre, diciembre, podríamos estar hablando de más de un proyecto radial ya para poder aumentar un poco más la sintonía, ya el dial, poderlo llevar más hacia la zona rural de nuestra comuna. Hemos estado conversando eso con la administración de la radio y está en carpeta, pero eso va a depender de que la radio pueda lograr sostenerse. ¿Y cómo se sostiene? Como ya lo hemos repetido muchas veces, es con los auspiciadores, ¿ya? Así que un llamadito más a nuestros locales comerciales. Hay organizaciones que pueden, como la feria, por ejemplo, la feria de los días domingos, ¿sí, po? Igual como feria, puede poner publicidad acá en la radio, po. Sí, pues, puede poner publicidad y lo pagan entre todos y les saldría, pero ya, baratísimo a cada uno de los locatarios de la feria, ya. Así que si hay alguno de los feriantes ahí en sintonía, propóngalo ya en el WhatsApp, ahí, propóngalo. ¿Por qué no ponemos publicidad en la radio? Así, de esa manera. Nos dice que una mano lava la otra y las dos lavan la cara, po. ¿Ah? Así colaboran con la radio y, por supuesto, nosotros acá le hacemos publicidad a la feria, po, en la radio. ¿Qué les parece? De ustedes depende. La carpa, por ejemplo. Todos los que están ahí en la carpa, igual. Igual podrían entre todos, ya, decir, vamos a poner una vamos a poner publicidad en la radio, ¿ya? Y ya, o sea, estoy dando posibilidades. ¿Existe? Sí, pues, si existe la... el, ¿cuánto se llama? La agrupación de fútbol, la, ¿cómo se llama? La asociación de fútbol, ¿ya? Y ahí pueden pagar publicidad todos, entre todos, pagar la publicidad, por darle un ejemplo, ¿ya? Por darle un ejemplo, pueden pagar, no sé, de a 10 lucas cada uno, de a 20 lucas cada uno, mensualmente, digo yo. Estoy dando un ejemplo, no es que eso cueste, pero dando un ejemplo. Ahora, si quieren pagar 50 lucas cada uno acá, y la asociación de fútbol se compromete todos los meses, ni un problema. Mucho mejor todavía para nosotros. Oye, son formas en las cuales pueden colaborar con la radio las instituciones, ¿ya? En el caso, por ejemplo, de la asociación de fútbol, podría a lo mejor tomar un programa acá como asociación, y donde puedan todos los que están asociados, ya son equipos, clubes que están dentro de la asociación, ese programa lo puedan usar todos, pues, ya, ese mismo programa. Así que la invitación está hecha a que se pueda dar eso, ya. Y de esa manera, o sea, ustedes se benefician, ya, si me permiten llamarlo así, se pueden beneficiar con esto y a la vez colaboran con la radio. Y los locales comerciales, ya saben, solo tienen que hablarme, ya. Acá en Puerto Octay y sus alrededores, el único que está encargado de temas publicitarios acá en la radio, la 92.1, es quien habla, nadie más, por si acaso, ya. Porque por ahí hubo alguien hace un tiempo atrás, me contó un pajarito, que llegó a Octay a pedir publicidad, y no solo en Octay, sino que, y después, oye, ¿qué pasó con la publicidad? No aparece en la radio. Así que, para que tengan cuidado, ¿eh? No hay
alguien encargado fuera del que habla en cuanto a publicidad acá en Puerto Octay, en la 92.1, para la 92.1, ¿ya? Así que para que tengan cuidado. Mientras nosotros acá no lo digamos, nadie más, ¿ya? Porque también puede ser de que alguien de repente diga, mire, yo vengo y le ofrezco publicidad a un buen precio para las tres radios de acogida, para la red acogida, en Los Muermos, Puyehue y Puerto Octay. No existe ese personaje acá en la radio. Por lo menos, si es que nosotros no damos ese visto bueno y no lo digamos acá en la radio. Las 11 de la mañana con 25 minutos. Nos quedamos con Gondwana, el baile de los que sobran.

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1: Son las 11:30.
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1: Son las 12, mediodía en Chile.
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5: Fonsi, eso que te falta. Las 12 horas con 2 minutos, 12 con 2. Esta es tu mañana, La Mañana Acogida, compartiendo, ¿no es cierto?, junto a ustedes en este día. En este día. ¿Miércoles? Sí, pues. Miércoles 23. Hoy saludamos a los Lino y Lina. A los Lino y las Lina. ¿Ya? A los Lino, yo, o sea, por sí, por ahí hay un Lino, ¿eh?, que es deportista, entrenador, ¿eh?, que tiene un club deportivo por ahí por la zona de Rubanco, si no estoy mal, don Lino, ¿eh? Así que un saludito para él. ¿Y hay alguna Lina o no? ¿Hay alguna Lina por acá o no? No tengo noción, no tengo en mi memoria una Lina, ¿eh? No la tengo, así que... un saludito de todas maneras si hay alguna línea por ahí, ¿eh? ¿Ya? ¿Sigamos disfrutando de la música? Esta es la 92.1 Radio Acogida y www.radioacogida.cl, pues. Sí, pues. Si usted sale fuera de la zona urbana, fuera del radio que alcanzamos como dial, bueno, tiene la posibilidad de seguirnos escuchando a través de www.radioacogida.cl. Al abrir la página le va a aparecer arriba que diga escúchenos aquí o algo similar, ya en el celular, y ahí pincha y le van a aparecer las tres radios y ahí estamos nosotros, ya creo que somos la tercera, está Los Mormos, Puyehue, Puerto Octay, me parece que en ese orden está, ya, y ahí usted pincha Puerto Octay y le va a sonar al tiro nomás, vamos a estar ahí presente, por supuesto. Las 12 con 4 minutos.

8:15. No, no, eran las 8:15 cuando nos conocimos, no. No, no, eran las 8:15. Era más tarde, sí. ¿Ya? Bueno, no tan tarde tampoco. Sí, sí, fue como a mediodía, una cosa así. ¿Ya? Y no fue en la Plaza de San Juan, no. No, no, no fue en la Plaza de San Juan, fue en otro lugar. Oye, a las 12:17, 12:17. Estaba... pido las disculpas, ¿no es cierto?, por no estar ahí al aire ya por un momento. Porque estaba escuchando un poco lo que es, estaba viendo ya el Consejo Municipal hoy día. Pues recuerde que los miércoles, ya el primero, segundo y tercer miércoles de cada mes están los consejos municipales a través del fanpage de la municipalidad, ¿ya? Yo los invito, ya los invito a usted, amiga y amigo, a que a lo mejor en desmedro de la sintonía, ¿no es cierto?, usted pueda sintonizar, pueda ir a la página, al fanpage, al fanpage de la municipalidad y escuchar, ¿ya? Porque puede estar haciendo sus cosas en la casa o en su trabajo y estar escuchando el consejo. ¿Sabe que es bastante bueno, ya? Considero que cada octallino debiera saber lo que pasó en el Consejo Municipal, lo que se dijo, lo que no se dijo, cómo se dijo y cómo no se dijo. ¿Ya? ¿Cómo se trató el tema tanto? E incluso yo creo, porque no lo he visto, no, ya, yo creo que sí se puede hacer público un día antes, por lo menos, un día antes, ya, la tabla, ya, lo que se va a tratar en el consejo del día miércoles, para que, ¿no es cierto?, la gente, usted, como octallino o como octallina, le diga, me interesa ese tema, así que voy a ver el consejo mañana. Y yo creo que tendrían a lo mejor más conectados a la hora del consejo, porque a veces hay la nada misma, tomando en cuenta que se supone que somos 9.000 y tantos habitantes según el último censo. Oye, todo esto, ¿qué pasó? ¿Hubo un censo, no es cierto? Sí, hubo un censo. ¿Qué pasó con el último censo? ¿O no ha habido censo? Yo ya me perdí ya. Pero el que yo tengo aquí en mi memoria, el último censo, que fue medio chanchullo, éramos 9.200. Y que en un consejo municipal transmitido por Facebook, que es masivo, ya que todo el mundo tiene Facebook, hayan 10 conectados, 20 conectados. En este minuto como que hay un pic, como que sería el pic, ¿ya? 40 conectados, 41 conectados conmigo. ¿Ya? Ahí estoy viendo yo los conectados. Ya, así que yo creo que sería bueno de que ya, o después, lo puede revisar después porque queda grabado ahí, ¿ya? Lo otro que hay que tomar en cuenta de que Facebook elimina las transmisiones en vivo después de 30 días. Cumplieron los 30 días, el mes, y esa transmisión en vivo se elimina. Ya no lo elimina, en este caso, para no entrar a defenderlo, pero no lo elimina el municipio, no. Lo elimina Facebook. Es lo mismo que en el Octallino Noticias. Sí, ay, me acordé. Ay. Ya, pero ya. Llorar sobre la leche derramada después. Pero es que Facebook de repente a mí me molesta que toma unas decisiones y hay otras que la verdad que deja mucho que desear. La administración de Facebook elimina cosas que no tendría por qué eliminarla, o sea, ¿por qué? ¿Para qué? ¿Ya? ¿Para qué? Porque no tienen ningún contenido que vaya a infringir una ley X en algún país o en medio nuestro, ¿ya? En medio de la sociedad. Programas que son para mayores y menores, no hay problema, ¿ya? No se usa ninguna palabra grosera, los elimina. Los elimina. Facebook, por ejemplo, a mí me eliminó 2 transmisiones en vivo la vez pasada. Yo quiero imaginarme que fue porque no se escuchaba muy bien, ¿no? Si mal no se escuchaba, pero ya tampoco se escuchaba como... Pero se escuchaba bastante bien. Ya se entendía bien y todo lo que estaba pasando ahí.
y lo que se decía. Me los eliminó así de una, sin ni siquiera esperar los 30 días. No sé por qué, la verdad. A lo mejor lo reportaron esas transmisiones en una de esas. ¿Ya? Sí, sí puede pasar. Entonces, pero otras cosas que sí tienen una relevancia, sí tienen una connotación, ¿ya? Bastante cuestionable, se mantienen ahí, ¿ya? Pero programas como esto, por ejemplo, como la transmisión del Consejo, debería permanecer en el tiempo ahí, ya para todos. Así que cuando usted ya no vea una transmisión de la municipalidad en su fanpage, no es porque la municipalidad lo haya eliminado, sino que porque Facebook los elimina las transmisiones en vivo. Así que estaba yo, les quería comentar, y estaban hablando sobre lo que es la mantención de los caminos, ya de los caminos de nuestra comuna, y que hay una empresa ya que está encargada de, que debería estar encargada de la mantención, pero resulta que ya están esperando que termine el año nomás y termine el contrato. Y listo, y se acabó. Hicieron cosas, estoy muy de acuerdo con las palabras de uno de los concejales ahí, que dijo que hicieron cosas que no debieron a la derecha, que no, o sea, no es que no se hagan, es que no eran prioridad. Oye, la prioridad es mantener los caminos. El camino, por ejemplo, a Entre Lagos, ya que pasa por Banco, antes del desagüe, es un desastre, o sea... Hoy día me da miedo. Yo estaría dispuesto a gastar un poco más de combustible por pasar por Osorno que pasar por ahí. O pasar, pero tenés que pasar en primera y pasar muy despacio para que no te vaya a echar a perder el auto. Las camionetas, los camiones pueden pasar, no hay ningún problema, pero un vehículo bajo, un automóvil, complicado. Así que si usted quiere ir a Entre Lagos, piénsela. Si va por la Interlago, por acá por Paullín, hacia Entre Lagos, del cruce Los Puentes, así se llama ese cruce, ¿no es cierto? Donde está el retén de Rubanco, de ahí para allá, hacia Entre Lagos, hasta el desagüe, oye, es impresionante, pero horrible. Mejor ni se le dé, ocurra pasar de noche por ahí, si no conoce ese camino, si no conoce ese trayecto. Porque se va a encontrar así de una con unos forados, no son eventos, son forados, son cráteres. Camino a cascada. Oye, pero es tremendo. Así que un llamado a las autoridades, por favor. Y no le sigan echando la culpa al empedrado, si tienen que tomar decisiones y punto. Le guste a quien le guste, en beneficio, por supuesto, de la comunidad. En beneficio de la comunidad, aquí no estamos hablando de beneficio para un sector político, aquí estamos hablando de beneficio para la comunidad. Y listo. Me molesta escuchar a una autoridad decir... Es que si lo hacemos judicial nos podemos quedar sin esto acá. Por favor, si hay que hacerlo judicial, hay que hacerla... No, si hay que hacer, hay que darle. ¿Por qué? Porque esto no es de ahora. Si apareció la semana pasada, bien, pues bien. Yo ahí tenía de acuerdo, conversemos para que podamos... Ya, no, esto viene de hace rato. Yo diría que desde el principio de año. Que lamentablemente, y no es solamente aquí en Puerto Octay, ¿eh? Esto es en la provincia y en la región. Este año las globales, las empresas encargadas de mantención que ganan la licitación a través de Vialidad, se llevan buenas lucas, pero no están haciendo la pega, no han hecho la pega, y creo que ya vamos a entrar a octubre, difícil que hagan la pega. Autoridades, si no toman el toro por las astas, se les va a escapar nomás.
se va a ir el año. Así de sencillo. ¿Ya? Así de sencillo.

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12 horas con 42 minutos, 12 con 42. a ver, esto, lo siguiente sucedió en Osorno, en el consejo de ayer en Osorno. La verdad que lo encontré, a ver, ¿qué palabra podríamos usar aquí? Ay, no encuentro la palabra como para poder ya describir esto, porque la verdad que cuesta interpretar, cuesta ya poder asimilar lo que dice una autoridad, y que no es una autoridad nueva, o sea, ya que es alguien que lleva muchos años en política y que ya ha sido alcalde, porque estoy hablando del alcalde de Osorno, como es el señor Bertín. Resulta que estaban, yo me puse a, estaba viendo ahí el consejo, y justo estaban hablando sobre, bueno, estaban, la propuesta era aprobar la compra de un vehículo, ya, de un vehículo nuevo, porque el que tiene ya está bastante complicado y está, creo que está, por lo que entendí, está en pana, entonces hay que mandarlo a arreglar, ya, y el arreglo cuesta como chuta, como va a costar como en 5 millones por lo menos. Una, porque igual hay que cambiarle los neumáticos, y los neumáticos de ese vehículo o de ese tipo de vehículos son bastante caritos, po, si no son baratos, ya, porque son vehículos que hasta cierto punto casi son para todo terreno, po, ya, porque es un tipo Jeep, una cosa así, una van tipo Jeep, donde ese exclusivo para, ¿no es cierto?, autoridades, para el alcalde, para los concejales y ese tal. Entonces el alcalde presentó esta propuesta, este proyecto, al consejo el día de ayer, po, y el consejo no lo aprobó, ya, porque encontraron de que habían otras prioridades como para gastar una cantidad de dinero en la compra de este vehículo. A todo esto hay que decirlo, es el mismo vehículo que hoy día tienen, ya, no es otro, no es uno mejor que el que tienen, es nuevo nomás, puede ser la diferencia, que es nuevo y cuesta varios millones, po, ya, varios millones, po. Ya, varios millones, po. Y por lo menos una cuesta más, o sea, cuesta cuánto, 5 millones arreglar el que está y dejarlo en buenas condiciones, 6 millones. Bueno, toma en cuenta que el nuevo cuesta como, a ver, como 6, 7 veces, por lo menos 6, 7 veces más nuevo. Entonces el consejo no se lo aprobó, ya, no se lo aprobó. Y él sacó una frase, ya, aquí hay dos cosas. Sacó una frase, dice, bueno, dice el alcalde, si mañana tiene un accidente, ya, o sea, si este vehículo, por ser viejito, provoca un accidente, ya saben de quién es la responsabilidad. No lo dijo así, pero ya para allá iba la cosa. Y que del resto le da lo mismo, porque él dijo, pareciera que ustedes piensan de que se está comprando este vehículo como para mí, como para que sea yo el vehículo personal mío, y no es así. Claro, no, pues no es así, pero claro, los concejales estaban viendo otras prioridades, porque estamos hablando de buenos millones de pesos. Bueno, tras el resultado de la votación que no permitió la compra de un nuevo auto o vehículo municipal para la alcaldía, el jefe comunal Bertín, si bien dijo que le da lo mismo, se mostró ofuscado, sí, pues, bueno, siempre está ofuscado Bertín, pues, ¿eh? Y remarcó que se trataba de una adquisición para el municipio y no para su patrimonio, incluso hoy, que advirtió de los riesgos de no renovar el vehículo cuestionado, pues. La idea era cambiar el actual vehículo con más de 7 años de antigüedad, que para el alcalde revierte un peligro. Por ello advirtió a los concejales que si el día de mañana ese vehículo tiene un accidente, recuérdenlo, haciendo referencia al rechazo de la instancia. El jefe comunal esperó que esperó el término de las votaciones de la sesión para entregar su opinión en medio del proceso. En ese marco,
criticó la personalización de la compra. Me da la impresión que de repente piensan que están comprando un auto para mí, para mi patrimonio. No, no es eso. Es el auto municipal. Aquí llegan autoridades de alto nivel y hay que trasladarlo a algún lado o a otro. De repente hay un ministro, un embajador, el presidente de la República, comentó. Bueno, ahí se fue al chancho el Cibo. El presidente de la República viene con sus propios vehículos, andan con sus propios vehículos, ¿ya? Sí, porque que eso lo genera, ¿ya? Esos vehículos están bajo la responsabilidad del gobierno regional, ¿po? Sí, pues si cuando viene el gobierno, cuando viene el presidente y sus ministros, e incluso diputados, senadores con él, a hacer una visita a la región, ¿quién se hace responsable de la movilización? No es la municipalidad de Osorno, no es la municipalidad de Puerto Octay, es el gobierno, ni siquiera la municipalidad de Puerto Montt, que es la capital de la región. Es el gobierno regional. El gobierno regional es quien se hace cargo del presidente para trasladarlo a todos lados y sus ministros, ¿ya? Si viene un embajador, normalmente es el gobierno regional. Puede que venga directamente un embajador X ya directamente a Osorno, con una visita a Osorno específicamente, por la invitación del alcalde y concejal y municipio de Osorno. Ahí podríamos a lo mejor entrar en que sí, pueda haber que ahí se necesite ese vehículo, ¿ya? Bueno, el auto que estamos comprando es exactamente el mismo auto que estoy haciendo, decía Bertín ayer, ¿eh?, durante 7 años. Y si ustedes comparan ese tipo de vehículos que tiene esas capacidades, los espacios correspondientes, claro. No, si estamos de acuerdo con eso. Bueno, pero lo que llama la atención es que como que si el vehículo vuelve a tener una pana y ocasiona un accidente, señores concejales, es por su culpa, porque ustedes no permitieron que se compre uno nuevo. Por favor, o sea, ¿cómo puede una autoridad ya de ese nivel de conocimiento como Bertín puede hacer un comentario al respecto en un consejo, ya? En un consejo municipal, transmitido en vivo, más encima, ¿ya? Bueno, y lo otro es que él intervino, mire, el punto terminó con la votación, pero él intervino después sobre el mismo punto, pero después no quería o no quiso prácticamente, aunque la concejala ahí, esta chiquilla, ay, se me olvidó el nombre de esta chiquilla, ¿ya? Igual ella intervino, igual hizo una intervención y le remarcó eso, po. O sea, no puede echarnos la culpa a nosotros de que si el vehículo tiene una pana y ocasiona un accidente. No puede ser. No, ya, bueno. Pero él, ¿va a opinar sobre el mismo punto? No tiene la palabra. ¿Cómo? Por favor, si él mismo, después de la votación, ¿cierto?, hizo una intervención, ¿cómo nos va a permitir de que los concejales va a pretender de que un concejal no haga lo mismo, ¿no? Y además pidiendo la palabra, po, ¿ya? Él ni siquiera pidió, dijo, señores concejales, me dan la posibilidad de, porque igual, si no es porque sea el presidente o el alcalde, puede llegar y hablar. Son varias cosas que, la verdad, que se desconocen de un consejo, ¿ya? De un consejo. Por ejemplo, una de las cosas que yo he criticado, ¿ah? Y lo digo acá, porque creo que en la radio yo nunca lo he dicho. Y lo digo, aprovecho esta oportunidad. Decirle que el secretario municipal del consejo no puede llegar y tomar la palabra. No puede llegar y sermonear a los concejales. No lo puede hacer. Por ley no lo puede hacer. ¿Ya? Pero pasa, po. Uno lo ve normalmente. No, po. El secretario permanece en silencio, tomando nota de todo lo que se está hablando y de lo que se está exponiendo, ¿ya? Para que después eso vaya al acta. Ese es el trabajo del secretario. Y si es que, ¿no es cierto?, el concejal o el alcalde necesita que aclare algún punto o comente algo ya al respecto,
recién ahí tiene la posibilidad de hablar. Recién ahí. Recién ahí. Pero no puede llegar e incluso yo veo interrupciones al alcalde y al concejal. No, po. No puede ser que un secretario o secretaria interrumpa por más conocimiento que diga yo. Mire, por eso lo digo, porque yo sé que es así, po, y porque la ley dice. No. Si no estamos hablando de si tiene conocimiento o no tiene conocimientos. Tiene que atenerse a la ley como secretaria o como secretario. Bueno, eso pasa en Chile, pues.

0: Las 13 horas ya, pues. Sí, las 13 horas. Por supuesto, queremos ya comenzar a despedirnos, dándole las gracias por la sintonía en esta mañana, junto a nosotros a través del dial 92.1 y www.radioacogida.cl. 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Yo me despido. Gracias por la sintonía. Ya, muchas, pero muchas gracias por la sintonía. Gracias por la sintonía. Yo me despido. Chao, chao. Hasta mañana. Hasta mañana. Chao, chao.
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4: Son las 13 horas y 2 minutos.
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0: parte de él, pero a nosotros nunca estuvimos involucrados en nada, no nos tenían amedrentados, nunca amenazó, nunca hubo un conflicto, al contrario, siempre preguntaba, ¿cómo están los cabros? Siempre nos reíamos, ¿cómo están los cabros? Era muy jovial, saludaban, y los chicos, su familia también, muy jovial, muy, muy preocupado. El tema de las rejas los colocamos entre todos, lo que dicen que él blindó, no, mentira, él si bien ayudó en un principio, nosotros hicimos devolución, juntamos los vecinos peso a peso, por ejemplo, si había algún fallecido y ella tenía pocos recursos, él ayudaba a que se le fuera a dar una sepultura digna a la gente.
1: Hay reacciones también por parte de las autoridades ante este hecho. Por una parte, desde el Ministerio Público aseguran que la investigación por las amenazas contra la alcaldesa Reyes sigue vigente a pesar del fallecimiento del principal sospechoso. Desde el gobierno, en tanto, han calificado este funeral como de alto riesgo, en donde se tomarán los resguardos también para evitar una situación similar a lo que ocurrió en Quilicura la semana pasada, donde se realizaron homenajes con disparos al aire y fuegos artificiales en honor a un presunto delincuente ejecutado, a pesar de que no estaba siendo velado el cuerpo en el lugar. Escuchamos al fiscal regional metropolitano Sur, Héctor Barros, y al ministro de Seguridad, Martín Arrau.
2: En este caso en particular, son varios más los que están sindicados como partícipes de los hechos y por lo tanto la investigación siempre va a seguir respecto a los demás blancos investigativos. Y van a seguir la diligencia hasta que descartemos cualquier riesgo que exista, en este caso para la alcaldesa.
3: Se dispuso desde que se sabe esta noticia, ocurre este hecho, de dispositivos especiales de Fuerza de Orden Público, de COP y de GOPE, en ciertos puntos específicos de la comuna y de otras partes que estimamos que podrían tener mayor vulnerabilidad o riesgo, para tomar todos los resguardos posibles. Este va a ser un funeral de alto riesgo y esperamos que la situación se mantenga bajo control.
1: Por ahora no hay confirmación por parte del Ministerio de Seguridad, tampoco de la Delegación Presidencial de la Región Metropolitana o de la Seremi de Seguridad respecto al lugar y la fecha en que se realice este funeral de alto riesgo. Se espera que en horas de la tarde se entreguen más antecedentes respecto al plan de contingencia, especialmente para la comuna de Lo Espejo.
4: Gracias, Gloria. Buenas tardes.
1: Buenas tardes.
5: Mientras tanto, en otros sectores de la capital, un homicidio en San Bernardo, un incendio, se indaga la muerte de una persona allí, en Cerrillo y en Independencia, un presunto secuestro extorsivo, ¿no? Felipe Cofre, buenas tardes.
6: Hola, muy buenas tardes. Claro, esta mujer estuvo amarrada en una toma en la comuna de Colina y por sus propios medios logró escapar de sus captores. Se trata de una microempresaria de nacionalidad peruana que anoche fue secuestrada cuando cerraba su local en la comuna de Independencia. Es la VIPE Antisecuestros de la PDI que investiga este delito, que fue denunciado cerca de la medianoche por una testigo, que es una trabajadora de esta botillería propiedad de la víctima. Esta trabajadora indicó que la mujer se encontraba en calle Las Enredaderas junto a sus hijos de 7 y 11 años cuando fue abordada por tres desconocidos encapuchados que la subieron a un auto y luego se la llevaron. Posteriormente, según información preliminar, estos captores habrían llamado a la familia de esta víctima de 36 años y pedido cerca de 45 millones de pesos a cambio de su liberación. En paralelo, esta mujer era maniatada y encerrada en una habitación de esta toma desde la que logró escapar aprovechando un descuido de estos delincuentes. Por sus propios medios habría concurrido hasta un centro asistencial en Colina, en donde fue asistida y además denunció tocaciones de connotación sexual durante su cautiverio. Vamos a escuchar el testimonio de la trabajadora que denuncia en primera instancia este delito de secuestro.
7: Como a las 12, 12:05, 12 y algo por ahí. Todo fue muy rápido porque nosotros ya estábamos cerrando el negocio. Y de ahí mismo llegaron unos sujetos y se llevaron a la señora, a mi jefa, amenazando. De verdad que eso lo veo como que muy como sospechoso y complicado, pues porque no, nunca ella le ha escuchado tener problemas ni nada.
6: Claro, dice esta mujer que su jefa no tenía problemas con nadie, mucho menos había recibido amenazas o extorsiones de ningún tipo. Se está investigando por ahora el testimonio. Según esta mujer, se encuentra en buen estado de salud y prestando declaración a personal policial respecto de este delito de secuestro. Cambiamos de tema, hablamos de un incendio que se desarrolló en la comuna de Cerrillos y deja a dos personas fallecidas, todo en limpieza cerca de las 6 de la mañana en un departamento en el primer piso de un bloc donde se iniciaron estas llamas que se propagaron rápidamente a otros dos pisos superiores, consumiendo en total 3 departamentos. En la remoción de escombros se encontraron estos dos cuerpos correspondientes a una pareja residente del inmueble en donde se habrían iniciado estas llamas. Se investiga en este caso la causa de la muerte de estas 12 personas en este siniestro. Habló el comandante Claudio Salinas del Cuerpo de Bomberos de Maipú.
8: Entre las maniobras iniciales se logra identificar dos personas en su interior, las maniobras de búsqueda y rescate, una persona ya que estaba calcinada en su interior y una segunda persona con aparente quemadura en la vía aérea y problemas ya respiratorios. Se procede con las maniobras de reanimación cardiopulmonar correspondientes. Ya una vez que llega personal del SAMU, se logra determinar que la persona también se encuentra fallecida.
6: Y esto se suma a un homicidio de un hombre de nacionalidad ecuatoriana que fue encontrado muerto en la habitación que arrendaba, esto en la comuna de San Bernardo. No asistió a trabajar el lunes y el martes, por lo que ayer por la tarde un compañero de trabajo lo fue a ver, descubriendo su cadáver que contaba además con múltiples puñaladas en su espalda. Por este hecho no se registran personas detenidas y hay una investigación en desarrollo para esclarecer los hechos.
5: Gracias, Felipe.
6: Buenas tardes.
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10: Nos vamos a Nueva York. El presidente Kast hoy se reunió con una serie de inversionistas estadounidenses y se prepara para liderar una nueva sesión del Acuerdo de Santiago. La Cancillería, mientras tanto, busca potenciar la candidatura de Valparaíso como sede de un nuevo organismo de Naciones Unidas. Mariano Reyes, buenas tardes.
11: ¿Qué tal, Verónica? Muy buenas tardes. Segunda jornada del periodo número 81 de la Asamblea de Naciones Unidas, el periodo de debate. Si bien el ritmo hoy ha sido evidentemente más lento comparado al de ayer, eso no ha quitado que la delegación chilena haya desplegado una intensa agenda durante esta mañana. Hay un foco comercial, pero también hay un énfasis puesto en materia de seguridad, sobre todo en el día después de que Chile se haya adherido al escudo de las Américas. Harta controversia ha generado esa decisión, pero en la delegación dicen que hoy su atención va a estar puesta en una instancia parecida, pero donde Chile tiene un liderazgo, que va a ser el Acuerdo de Santiago. Durante esta tarde aquí en la ONU va a ser una nueva sesión de este pacto liderado por Chile, una instancia propuesta por el gobierno del presidente Kast, dedicada a coordinar el combate contra el crimen organizado. Y la gran diferencia con el escudo de las Américas es que el Acuerdo de Santiago, podríamos decir que no tiene un sesgo ideológico, ya que la transversalidad se la da el presidente de Uruguay, Yamandú Orsi, integrante de este pacto. Él tiene una mirada progresista y se unió justamente a este Acuerdo de Santiago en la última visita que hizo el presidente José Antonio Kast a dicho país, a Montevideo. Todo partió esta mañana con un desayuno del presidente José Antonio Kast junto a inversores estadounidenses agrupados en el Council of the America, que es una organización justamente que brinda apoyo a los inversores para diferentes países de la región. Particularmente con Chile ha tenido siempre una colaboración bastante estrecha, y en dicha actividad el presidente Kast entregó ciertas palabras de agradecimiento a los gestores de este encuentro, a los que han podido ayudar a los diferentes inversores a plantear justamente sus planes, sus estrategias de inversión en nuestro país. Otra cumbre bien relevante para Chile hoy es la organizada por Global Ocean Observing System, que es un espacio de conversación sobre la protección de los océanos, donde Chile también tiene un interés bien especial. ¿Por qué? Porque Valparaíso está en una campaña para ser la sede de un nuevo organismo de las Naciones Unidas. Uno de los gestores de esta idea es el ex senador Ricardo Lagos Weber, militante del PPD, convocado por el presidente José Antonio Kast. Él está aquí en Nueva York y así explicó la importancia de esta candidatura.
12: Este es un tratado único en el mundo, que tomó 17 años negociarlo en total, y lo que establece son reglas en alta mar, más allá de las 200 millas que tienen los países de mar, el alta mar, y establece la capacidad de gobernanza de eso, y que la sede esté en Chile, en el sur global. En América Latina no hay ninguna representación universal de Naciones Unidas, ninguna. Lo que tenemos son oficinas regionales, la CEPAL, la OIT, etcétera, pero este tema es muy importante.
11: Bueno, la candidatura de Valparaíso fue una decisión tomada por el gobierno del expresidente Gabriel Boric, pero que el gobierno del presidente José Antonio Kast decidió mantener, darle continuidad a esa política de Estado, y está basada en tres ejes. Primero, el respeto al derecho internacional, sobre todo en los océanos. Segundo, un compromiso de Chile para que la sede tenga un alto estándar internacional con facilidades para darle a los funcionarios que puedan participar en dicha sede. Y tercero, tiene que ver con la protección de los océanos, particularmente visto desde el Pacífico, desde el Cono Sur, que es lo que comentaba el ex senador Ricardo Lagos Weber. Se estaba poniendo todos los esfuerzos en esa candidatura, ya está en una última etapa, en enero se debe definir ya la sede, y Valparaíso está compitiendo con otras dos ciudades bien relevantes, con la ciudad de Xiamen en China y con Bruselas en Bélgica. Es una competencia bastante estrecha, pero que hay cierta confianza en la delegación chilena, sobre todo considerando de que la votación es secreta finalmente y que podría sortear ciertas presiones de las grandes potencias. Para esta tarde se viene el Acuerdo de Santiago, la cumbre por los océanos, las reuniones bilaterales, y a raíz de las dudas que ha generado la adhesión de Chile al escudo de las Américas, también el canciller se ha comprometido a entregar una declaración en los próximos minutos desde la sede de la ONU.
10: Y estaremos nuevamente en contacto contigo, Mariano Reyes. Muchas gracias, buenas tardes.
11: Que estén muy bien, muy buenas tardes.
5: Ya, a propósito del escudo de las Américas, reacciones en Chile, críticas desde la oposición. Camila López, buenas tardes.
13: ¿Qué tal? ¿Cómo están? Muy buenas tardes. Y el Escudo de las Américas es una iniciativa impulsada por el presidente estadounidense Donald Trump, que busca coordinar a países del hemisferio frente al crimen organizado transnacional y el terrorismo. Chile formalizó su incorporación ayer en Nueva York y pasó a integrar un grupo en el que también participan Estados Unidos, Argentina, Bolivia, Colombia, Ecuador, El Salvador y Perú, entre otros. En su comunicado, Cancillería destacó beneficios como el acceso a información sobre redes criminales, sistemas de análisis de datos, capacitación para carabineros y la PDI y mejor coordinación fronteriza con países vecinos. Pero la declaración conjunta, divulgada posteriormente por el Departamento de Estado de Estados Unidos, agregó tres ejes: economía, seguridad y coordinación multilateral. El texto plantea explorar mecanismos de revisión de inversiones, resguardar cadenas de suministros de minerales críticos y avanzar en normas para infraestructura digital. También propone mayor intercambio de inteligencia, tecnologías y capacidades de seguridad. Además, manifiesta la intención de solicitar a la OEA una reunión de consulta en el marco de los artículos 6 y 13 del TIAR para evaluar medidas colectivas frente a organizaciones narcoterroristas. Ese contenido ha encendido las críticas. El Frente Amplio, el PPD y el Partido Comunista, entre otros partidos de oposición, han cuestionado la falta de claridad sobre los alcances de la adhesión y eventuales efectos en la soberanía y la política exterior. Escuchemos al diputado del Frente Amplio, Gonzalo Winter, y a la diputada comunista, Lorena Pizarro.
14: ¿Cómo no voy a estar preocupado si mi presidente me dice que firmó un tratado de cooperación para enfrentar a los narcos y encuentro en la página del Departamento de Estado otra declaración firmada por mi presidente en donde dice que ha firmado un acuerdo de cooperación económica con el país que nos puso aranceles, de minerales críticos, de soberanía digital? ¿Alguien sabe realmente lo que es el Escudo de las Américas? ¿Su naturaleza jurídica? Nadie lo sabe.
15: Lo que estamos enfrentando es una decisión de control de Estados Unidos frente a lo que denomina su patio trasero, para actuar como bloque frente a otros países, potencias económicas que han debilitado su modelo.
13: Bueno, desde el gobierno, en cambio, descartan que la declaración implique operaciones militares o cesión de soberanía. El ministro de Seguridad, Martín Arrau, sostiene que para Chile el foco es el intercambio de información y la coordinación contra el crimen organizado, mecanismos que, dijo, ya existen con otros países, mientras que el ministro del Interior y vocero, Claudio Alvarado, explica que el componente económico apunta a seguir la ruta del dinero de origen delictual y golpear la estructura financiera de las organizaciones criminales.
16: Esto no significa que venir alguien de afuera a bombardear en Chile, sino que no hay cesión de soberanía y nuestra situación es muy diferente a lo que está pasando en el Caribe. No es. Entonces son agilizar intercambios de información, de inteligencia puede ser, y esto no es nada nuevo. Chile comparte información, es parte de Interpol y tenemos convenios con múltiples países, bilaterales y multilaterales.
17: Dice relación con colaboración de inversiones. Todos sabemos, ¿no es cierto?, que de repente a través de iniciativas de inversión pueden venir, ¿no es cierto?, dineros mal habidos que financian organizaciones criminales. Y este intercambio de información y los análisis de inteligencia permiten detectar esas materias. Aquí no hay ningún efecto sobre los socios o los aliados comerciales que tiene nuestro país y específicamente con China.
13: Bueno, mientras desde los partidos del oficialismo no solo defienden la adhesión, sino que desde la UDI, por ejemplo, piden al presidente Kast que Chile organice uno de los próximos encuentros del Escudo de las Américas.
18: Gracias, Camila.
13: Buenas tardes.
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21: Sobrecarga informativa en el mundo del deporte, decía adelante Rodrigo Vergara. Tenemos los Odesur, tenemos el fútbol en los Odesur y tenemos fútbol en Copa Chile también. Ernesto Contreras, ¿cómo estás? Buenas tardes.
22: Hola, Vero, Rodrigo, ¿cómo están?
23: Hola.
22: Hartas cosas, ya contaban ustedes, un nuevo oro en el Team Chile, son 32 los oros para Chile, 35 las plata, porque acaba de conseguir también una medalla de plata el ciclismo femenino y 37 de bronce. El kayak cross entrega la medalla 32 hace minutos, Jesús Martínez gana en una milimétrica llegada al brasileño Murillo Sorguet, 36 segundos 80 centésimas versus 36 segundos 80 centésimas, mientras que en el ciclismo femenino, en Rafaela, la dupla de Aranza Villalón, que ganó un oro empezando los juegos, y Scarlett Cortés ganaron en la prueba Madison la medalla de plata. Así que bien, consiguiendo otro oro, y hoy día, en la tarde, recordemos que va a correr Martina Bail, donde ella va a intentar romper la marca de su madre, Jimena Restrepo, que data del año 94 en los Juegos Sudamericanos. Aquella vez ella lo consiguió, eso sí, con la marca, hablo de la madre de Martina Bail, sí. Jimena Restrepo tuvo en su momento 51 segundos 31 centésimas. Mientras que ayer Martina quedó a 51,39, o sea, está a 8 centésimas de igualar el récord de su madre, que es del año 94. Es una meta familiar, de hecho, mira, lo han mencionado varias veces.
21: 32 años no es poco tiempo.
22: Claro, y que lo bata su hija. Sería extraordinario. Eso va a ser hoy día, 19:05 horas, en la gran favorita, en la final de los 400 metros planos. Un poquito antes, no es tan favorito, eso sí, Martín Kuyumyan. ¿Qué tal? Perfecto. Lo aprendí por Rodrigo hoy día, lo traje. Perfecto. Aprendido. Kuyumyan, 18:50, va a estar corriendo deportista chileno que fue sexto en la clasificación.
23: ¿Sabes lo que pasa? Que antes...
22: No, pero muy bien, yo no tenía idea.
23: Había una dirigente del mundo del turismo, de FedeTour, que se llamaba Helen Kuyumyan.
22: Y tenía el mismo apellido.
23: Y hay un experto en defensa que se llama Richard Kuyumyan.
22: Ya, origen armenio.
23: Militar en retiro, entonces, claro.
22: Muchas gracias por la ayuda. Yo dije cualquier
23: lo
22: cosa.
23: Lo habíamos dicho varias veces.
22: Venía escuchando a mi jefe, también dijo, menos mal que estaba Rodrigo Verón.
23: No,
22: qué Martín Kuyumyan, 18:50. Pero él, eso sí, Vero, no tiene en la previa mucha posibilidad de medalla de oro, a diferencia de Martina, que seguramente la va a conseguir. Ahí podríamos tener 33. Quedaríamos a 5 de nuestro récord, que 38 en Paraguay.
21: ¿Ya?
22: Porque las damas en el fútbol, antes de Martina Bail, a las 15 horas, vamos a estar en vivo en Cooperativa de Deportes, juegan la final. También todo inédito. Medalla de oro en el fútbol, buscan las damas, juegan con Venezuela a las 15 en Rosario.
21: ¿Y cómo andan con Venezuela?
22: Ganó Chile 3-0 en la primera fase.
21: ¿Con Venezuela?
22: Chile ganó, claro, 3-0 a Venezuela en la primera fase.
21: Puede ser, así que, entonces, puede ser.
22: Así que hizo una campaña perfecta el equipo de Mena. Entre ellos, cobró ahí Venezuela, 3-0. Así que ellas son las rivales en la revancha. Uno podría decir que favorito Chile, pensando en el registro de la primera rueda. Y a las 5 los hombres enfrentan a Paraguay. Si ganan, pasan a la final por el oro ante Perú o Argentina, que es la otra semifinal. Así que así avanzan los Juegos Sudamericanos con 32 oros. A esta hora podrían ser, ojalá, 34 hasta 35 terminado el día.
21: Han estado muy entretenidos en los Juegos Sudamericanos.
22: Sí, siempre.
21: Aparte, el fin de semana estuve mirando.
22: Arrancó el atletismo hace muy poquito, y igual que los Juegos Olímpicos Panamericanos, sí, para muchos es lo más atractivo, más cuando está Martina Bail, que es probablemente el gran crédito que tenemos hoy en día. Ya, eso con los Juegos Sudamericanos. Hoy día hay fútbol, transmite Cooperativa la Copa Chile, la Católica va a estar jugando contra el cuadro Unión La Calera, eso a las 20:30 horas en la Quinta Región, un hospital cruzado. Son 15 jugadores.
21: No, impresionante la cifra que da ahí en la mañana, ¿no?
22: 13 habituales en el primer equipo, porque si somos 15, son dos juveniles que también están en el primer equipo, pero no juegan mucho.
21: Juegan menos.
22: Claro, pero son 13 habituales: Darío Melo, hasta Uruaga, Cerezo, que lo operan ahora, Ampuero, Juan Ignacio Díaz, el Kenomena, Medel, Jimmy Martínez, Diego Valencia, Rosel, Clemente Monte, Yamaro Pérez y Justo Gianni.
21: Mucho.
22: Todos lesionados, pero todos.
21: No parece dentro de los parámetros, no.
22: Mira, escuchemos a Carnero, al técnico cruzado, que así lo analiza.
0: Es un montón. 13 es muchísimo, pero bueno, son las reglas del juego. Nos tocó, lamentablemente, hay lesiones que son muy que nos pasa a nosotros, nada más, porque la verdad que son cuestiones muy casuales, comunes, y bueno, terminan en cirugía. Y así que estamos en esa situación, pero bueno, el primer entrenamiento del año hablamos de que todos tienen que estar preparados. Por eso el plantel importante que tiene Católica. Sabiendo que pueden pasar estas cosas, la cercanía de los partidos no es lo ideal jugar, pero es para todos, así que me hubiese gustado jugar con una semana de preparación entre un partido y otro, pero bueno, nos tocó así como les toca a todos y hay que afrontarlo de esa manera.
22: Pero igual tiene equipo la Católica, o sea, juega San Pedri, jugando San Pedri muchos problemas para los
21: un gol.
22: Claro, están resueltos y está Bernedo. Bernedo, que viene siendo figura en los últimos cuatro partidos. Va a jugar con Bernedo, Arancibia, Farías, García Basso, Cuevas, Joan Valencia, Zucchi, Palavecino. Mediocampo, si uno piensa que Palavecino fue el mejor del año,
23: son
22: los que no han dado la Católica. Y arriba Corral, San Pedri y Martín Gómez. Estando el Toro San Pedri, probablemente todo puede ser más fácil para la UC.
23: Martín
22: hoy día
23: Gómez,
22: ese partido.
23: Pesadilla.
22: Que también ha hecho goles importantes en el torneo nacional, el Pesadilla Gómez, metió
23: acá,
22: dos.
23: Acá tenemos nuestra propia Pesadilla.
22: Metió dos sobre el final del partido y terminó siendo factor. Hoy día nosotros al aire desde las 20 con el relato de Ivo Bay. Y una de la selección que juega, no olvidemos, los adultos juegan el sábado. 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Lucas Cepeda se deshizo de elogios a Manuel Pellegrini, el que está en España. Conoce la repercusión del ingeniero y dice que para él y para todos sería un lujo. Acá están los jugadores hablando de Pellegrini, escuchamos a Cepeda.
2: El Pellegrini es otra dimensión, creo que la cancha que va lo ovacionan, todos los técnicos lo respetan, los mejores técnicos del mundo lo respetan, jugadores extraordinarios. Creo que Yamal hace poquito dio una entrevista que le encanta ver al Betis y de la magnitud de jugadores como eso que digan que les gusta ver a un fútbol, a un juego, a un equipo que el entrenador es chileno, uno se debe poner orgulloso y si se da sería espectacular tener un entrenador de esa magnitud. No sé si se llega a dar o si no, pero sería bueno tener un entrenador de esa magnitud que lo respeten en todo el mundo.
23: Está tercero el Betis.
22: Está tercero. Empató el otro día con La Coruña. Partido que lo empataron sobre el final. En la Champions ya tiene un partido ganado y está en... siempre está en un gran momento Pellegrini, como que se reinventa el éxito. Ahora otra vez está como en su mejor momento. Siempre uno piensa que, no es que uno lo desee, pero viene la bajada en algún momento, pero todos los años él busca la forma para revalidar récords, se reinventa el éxito y hoy día está en lo máximo, está jugando la Champions.
23: Lo que no le ha pasado a Alexis, ponte tú.
22: Que ya pareciera que no pasa nada ya con Alexis.
23: En Canadá, en Montreal no...
22: Y ni siquiera es titular 100% en el Montreal, no, están colistas en su zona.
21: ¿El fin de semana estaba enojado él o estaban enojados?
22: Estaba enojado él y después el técnico los repasó a todos post partido. Alexis está quemado porque los compañeros no son muy buenos. Eso le pasaba incluso en los grandes equipos que tuvo al final, donde él tenía mucho fastidio con los compañeros, cuando él sentía que no hacía lo que él quería, pero ahora él también está en una etapa de su carrera descendente y él eligió ir a un equipo donde no compite por nada, básicamente está último en su zona, no hay descenso. Están en la final de la Copa Canadiense, pero no, juegan los equipos canadienses que son los menos que juegan en la MLS, o sea, ahí, no, salvo algunas excepciones, no están las grandes figuras. Está Thomas Müller entre los grandes jugadores que están en Canadá, pero claramente lo de Alexis va a quedar después para el análisis si sus últimos pasos o decisiones fueron las correctas.
21: Acertadas o no.
22: Para mí, desde que él decide ir al United en vez del City, creo que ahí él comienza su periplo más errático en cuanto a elecciones.
21: ¿Cuánto? ¿10 años?
22: Estamos hablando de ese fracaso que fue con camino a Rusia, 2018 esto fue. Nada, pero claramente lo de Alexis va a quedar después para el análisis si sus últimos pasos o decisiones fueron las correctas.
21: Acertadas o no.
22: Para mí, desde que él decide ir al United en vez del City, creo que ahí él comienza su periplo.

0: Llegó al peor momento el United. Y ahí comenzó, creo yo, el declive en la carrera de Alexis. Siguió jugando en grandes equipos después, Inter, Sevilla, pero ahí fue probablemente su último gran momento. En la U vuelve Aránguiz. Vuelve Aránguiz a la citación, a pesar de lo que se creía, va a estar. Eso mañana contra Everton, 20:30, Copa Chile. No va a estar Lichnowsky, gastroenteritis.
1: ¡Oh! Enfermó la panza.
0: Sí, la fecha, 23 de septiembre, probablemente no una buena alimentación. Algo pasó.
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0: Hola, ¿qué tal? Muy buenas tardes. Soy Jaime Quesada, la lectura de las noticias en portada noticiosa para esta presente jornada de día miércoles 23 de septiembre. Bienvenidos.
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0: Comenzamos con la provincia de Osorno en esta hora de la tarde. Un 60% de daños dejó un incendio que afectó una vivienda de dos pisos en calle Las Murtas, en la población Bernardo Higgins, en Osorno. El inmueble residía cuatro adultos mayores, quienes fueron evacuados por vecinos y voluntarios de bomberos. La emergencia se registró durante la noche de este día martes y movilizó a distintas unidades del Cuerpo de Bomberos de Osorno, y reporte inicial indicó que podrían haber personas atrapadas, por lo que las primeras unidades priorizaron la búsqueda de evacuación de los residentes. Los cuatro adultos mayores que recibieron atención de personal del SAMU en la región, según el lugar de antecedentes preliminares, y ninguno presentó quemaduras ni lesiones graves, aunque registraron síntomas asociados a la inhalación de humo y vapores calientes. El fuego concentró sus mayores daños en el segundo piso de la vivienda. Las primeras unidades lograron controlar la propagación de las llamas hacia inmuebles colindantes. El acceso de los carros de bomba y el material mayor presentó dificultades debido a vehículos estacionados en ambos lados de las calles Las Mulatas. A eso se sumaron las características del sector, con paisajes estrechos y viviendas pareadas en edificación contigua. El Departamento de Investigación de Incendios del Cuerpo Bombero de Osorno quedó a cargo de establecer el origen y la causa de este siniestro. Seguimos avanzando con más noticias a esta hora de la tarde.

Una de la tarde ya con exactamente ya con 33 minutos. El gobierno regional inicia reposición del cuartel de la cuarta compañía de bomberos de Purranque con una inversión superior a los 1.268 millones de pesos. La ceremonia de la primera piedra fue encabezada por el gobernador regional Alejandro Santana junto con la alcaldesa Alicia Villar, consejeros regionales y concejales, representantes de cuerpos de bomberos y vecinos del barrio Estación. La nueva estructura permitirá mejorar las condiciones de operación y fortalecer la respuesta de emergencia en la comuna. Con la instalación de la primera piedra, el día de ayer martes se dio en inicio oficial al proyecto de reposición del cuartel de la cuarta compañía de bomberos de Purranque en una iniciativa finalizada por el gobierno regional de Los Lagos que contempla una inversión superior a los 1.268 millones de pesos y superficie proyectada de 465 metros cuadrados. La actividad contó con la presencia del gobernador regional Alejandro Santana, la alcaldesa de Purranque, Alicia Villar, consejeros regionales y concejales, también integrantes del Cuerpo de Bomberos y la comunidad y barrios de esta

0: Comunicación, quienes participaron de este hito por el marca el inicio de una obra largamente esperada por los voluntarios. El gobernador regional Alejandro Santana destacó que el proyecto representa un compromiso cumplido con bomberos y con la seguridad de la comuna, lo que dijo el gobernador.
1: Bueno, muy contento. Este era un proyecto que estaba comprometido pero sin financiamiento, y a solicitud de la alcaldesa el año 2025 lo pusimos en el ARI con el objeto de darle urgencia y prioridad, y hoy día estamos instalando la primera piedra, un proyecto que ya tiene un porcentaje de avance de alrededor del 4%, una obra de más de 1.200 millones de pesos y que sin lugar a dudas representa un antes y un después en materia del estándar, y lo más importante, una señal que le damos a bomberos a través del plan de seguridad pública del gobierno regional para poder ir fortaleciendo el voluntariado de Bomberos de Chile, de nuestra querida comuna Puranque y también de nuestra región de Los Lagos.
0: Por su parte, la alcaldesa Alicia Villar valoró el avance de una iniciativa que permitirá entregar mejores condiciones de los voluntarios de la cuarta compañía, lo que dijo la alcaldesa.
2: Y mira, y realmente lo que le da también este como algo bonito es que está lloviendo. Entonces estamos en nuestro sur, estamos inaugurando, está colocando esta primera piedra, y al colocar la primera piedra para nosotros es un hito tan importante, porque estamos junto al gobernador, junto a la cuarta compañía bomberos, porque este es un proyecto que en realidad se colocó en el ARI gracias al gobernador en el ARI en 2025, y ahora ya está con el prácticamente 3-4% de avance, y eso para nosotros es súper importante para nuestra comuna.
0: La superintendenta del Cuerpo de Bomberos de Purranque, Carolina Pinda, destacó el trabajo colaborativo que permitió concretar esta importante iniciativa.
3: Sí, damos obviamente los agradecimientos a don Alejandro Santana, a nuestra alcaldesa, a nuestros concejales, a todos los cores que apoyaron esta iniciativa, y que se ve ahora nuevamente el fruto del trabajo mancomunado que se realizó, y que obviamente va a tener la cuarta compañía su casa propia, como se dice, y obviamente estamos muy felices por eso.
4: ¿Cuántos años esperando esto?
3: Ya, yo llevo 2 años en el cargo, estaban ya desde mucho antes los chicos esperando esto y trabajando por esto, así que ahora se concreta y estamos muy contentos todos, y obviamente a esperar ya la inauguración y todo, así que iban avanzando súper rápido, así que eso igual se agradece por parte de la empresa igual.
0: El proyecto busca resolver las actuales limitaciones del cuartel existente, cuya dependencia cumplieron su vida útil y no cuenta con los espacios necesarios para un funcionamiento integral. Además, del terreno actual no permite incorporar áreas fundamentalmente como guardia central de alarmas y zona de almacenamiento, situación que incluso ha dificultado la incorporación de nuevos carros bomba. La nueva edificación contará con los 2 niveles y considera una construcción principalmente de hormigón, una sala de máquinas y estructura de cubierta y acero de metacrom. En el primer piso se contempla un espacio como la sala múltiple, sala reuniones, oficina, sala de comunicaciones, bodegas, lavandería, zona de descontaminación, sala de máquinas, grupo electrógenos, servicios higiénicos y áreas de apoyo expresional. En tanto, el segundo nivel incluirá dependencias para el cuartelero, guardia masculino, femenino, sala de estar, comedor, también baños y lavandería. El proyecto tiene un plazo para ejecución de 480 días y como unidad técnica actual, la ilustre municipalidad de Purranque. Actualmente la obra avanza con trabajo de trazado, excavaciones y mejoramiento del suelo y también fundaciones. Una de la tarde ya con 38 minutos. Voz de la Justicia inicia asesoría jurídica en la provincia de Osorno. Más detalle lo entrega junto a Pablo Lara para la red Acogida. Buenas tardes, Pablo.
5: ¿Cómo está? ¿Qué tal, Jaime? Buenas tardes. Durante esta semana, el Bus de la Justicia recorrerá localidades y comunas que no cuenten con tribunales en la provincia de Osorno, donde realizará operativos en los cuales los usuarios podrían recibir información legal gratuita por parte de funcionarios judiciales, consultar el estado de sus causas y realizar trámites simples que no requieran la participación de abogados. La oficina móvil del Poder Judicial iniciativa implementada en 2015, abordará en terreno temáticas como Registro Nacional de Deudores de Pensión de Alimentos, causas de violencia intrafamiliar, divorcio, herencia y derechos sucesivos, cobro y pago de deudas, cuidado personal de niños, eliminación de antecedentes penales y despidos injustificados, entre otras materias. La presidenta de la Corte de Apelaciones de Valdivia, Karina Orbeño Soto, señaló que el principal objetivo de esta iniciativa, liderada por la Corte Suprema, es facilitar el acceso a las personas a la justicia, orientándolas tanto en la tramitación de sus causas como en las gestiones habituales que puedan realizar ante los tribunales o a través de la oficina judicial virtual. En este contexto, considerando que en la provincia de Osorno, excluida la comuna del mismo nombre, el porcentaje de rurabilidad supera el 50%, y se ha dispuesto que el bus de la justicia visite preferentemente los sectores más apartados que no cuentan con tribunales, con el propósito de entregar orientación jurídica respecto a las causas de su interés. Añadió que por ello invitamos a los vecinos y residentes de Puerto Octay, Purranque, Entre Lagos y San Pablo, que necesiten resolver dudas o realizar trámites habituales relacionados con causas seguidas ante nuestros juzgados y tribunales, a estar atento a las fechas en que el bus visitará sus respectivas localidades. Agregó que en esta oportunidad, funcionarios del Juzgado de Letra y Juzgado de Garantía de Río Negro, Juzgado de Familia de Osorno y del Juzgado de Garantía y Letra de La Unión informarán, orientarán de manera explícita a los asistentes a los operativos sobre la labor de los tribunales. El bus de la justicia comenzó a atender desde ayer martes en Purranque, en horario de 9 a 14 horas, en el frontis municipal. En tanto, y miércoles 23 de septiembre, está atendiendo frente al municipio de Puerto Octay. Mañana jueves 24 de septiembre, el dispositivo de atención judicial se trasladará entre Lagos, comuna de Puyehue, para trabajar en el centro comunitario del sector, cerrando su recorrido en la comuna de San Pablo. Desde la provincia de Osorno, para la Red Regional Acogida, informó Pablo Lara. Buenas tardes.
0: Seguimos avanzando con más noticias a esta hora de la tarde. La región de los Lagos mantiene la alerta amarilla regional por evento meteorológico vigente desde el 22 de septiembre debido al sistema frontal que contempla precipitaciones intensas, viento y una alta posibilidad de remociones de masa en distintos sectores. De acuerdo con la información de la Dirección Meteorológica de Chile, durante este día miércoles 23 de septiembre se encuentra vigente la alarma por precipitaciones intensas o isoterma cero alta de la cordillera Costa, precordillera y cordillera Austral. También rige una alerta por precipitaciones moderadas a fuertes con isoterma cero alta o sectores de litoral, cordillera y litoral interior. Estos fenómenos se suman al aviso por viento normal a moderado en litoral durante esta jornada, mientras que para el día jueves 24 de septiembre se pronostican probables tormentas eléctricas en la región. Según el boletín de la amenaza meteorológica, se esperan entre 5 a 120 milímetros de precipitaciones nevadas hasta 5 centímetros de la cordillera Austral y viento entre 40 y 70 kilómetros por hora. La isoterma cero se ubica entre los 600 y 2.400 metros sobre el nivel del mar. En paralelo, el Servicio Nacional de Geología y Minería, Senegemin, mediante una minuta técnica de peligro de remoción de masa, estableció una alta posibilidad de ocurrencia de aviones y derrumbes de la cordillera, de las costas precordillera, cordillera litoral e interior y cordillera Austral. La posibilidad de estos fenómenos es moderada en litoral Valle, longitud de Chiloé y Patagonia, también subandina. Ante este escenario, SENAPREC mantiene la alerta amarilla regional en condiciones de la Dirección Presidencial Regional de los Lagos. La medida contempla aislamiento escalonado por los recursos necesarios para intervención adecuada para la evolución del evento, con el objetivo de evitar aumentar la extensión de severidad y reducir los posibles efectos sobre las personas y bienes y medio ambiente en la región.
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0: Una de la tarde ya con 44 minutos, vamos a la provincia de Llanquihue. perros de raza América Bully dejaron a una mujer gravemente herida en Alerce. Los detalles los entrega junto a Iván Santana para Red Acogida. Buenas tardes.
7: Dos perros de raza americana Bully atacaron a una vecina en el sector Nueva Esperanza de Alerce Norte, quien permanece internada con lesiones de gravedad, pero fuera de riesgo vital en el hospital de Puerto Montt. Así lo informó esta jornada el centro asistencial. Se trata de Lilian Lagos, quien es vecina del sector y presidenta del centro de padres del colegio Los Alerces, advirtiendo inicialmente la emergencia desde el segundo piso de su domicilio, quien escuchó los gritos de auxilio de la víctima desde la calle. Al observar hacia el exterior, se logró divisar que una mujer estaba siendo atacada por dos perros que corresponden a ejemplares de raza American Bully, relató ante la desesperación. Su esposo y su hijo salieron del inmueble para socorrerla, sumándose otros residentes a las labores de rescate. Para liberar a la mujer, los vecinos tuvieron que golpear a los animales con un objeto contundente. Las mordeduras provocaron una hemorragia en uno de los brazos de la víctima, obligando al esposo de Lagos a practicarle un torniquete de urgencia mientras esperaban ayuda. Debido a la demora de la ambulancia, Carabineros autorizó el traslado inicial por parte de particulares hacia el servicio de alta resolutividad de Alerce. Posteriormente, y dada la magnitud del daño que amenazaba con dejarla con poca movilidad en una de sus manos, personal de salud derivó a la paciente de urgencia hasta el hospital de Puerto Montt. La comunidad no considera al ataque como un hecho aislado, ello porque el 21 de septiembre los residentes ingresaron una carta respaldada con firmas a la Municipalidad de Puerto Montt solicitando fiscalizar de inmediato. En el documento, vecinos denuncian episodios de riesgo previos. Existen registros de un procedimiento de seguridad pública solicitado el 1 de julio y testimonios de que los animales intentaron morder a menores de edad a través de los cercos. Lilian Lagos confirmó que días antes de la tragedia tuvo que arrojarles agua para alejarlos del cerco de su vivienda. También se documentó un incidente donde uno de los perros se abalanzó contra un niño, quien fue salvado por la intervención de su hermana. De manera paralela, las autoridades se reunieron con la familia de la vecina hospitalizada para recabar antecedentes directos y coordinar el apoyo que sea necesario para Red Acogida en Los Muermos. Buenas tardes.
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0: Una de la tarde ya con 47 minutos. Diálogo Ciudadano sobre Seguridad reunió a autoridades y dirigentes sociales en Maullín. La jornada contó con la presencia de la directora nacional de la División de Organizaciones Sociales, Catherine Montalegre, el CRM de Gobierno, Rodrigo Díaz, y el CRM de Seguridad, Francisco Muñoz, la dirigente ejecutiva regional de Prodemo, Mónica Navarro, y el alcalde de Maullín, Navis Sosa Cárdenas. Durante el encuentro se abordaron materias relacionadas con la delincuencia y narcotráfico y el consumo de drogas y la prevención, además del importante fortalecimiento de la coordinación entre instituciones públicas, el municipio y organizaciones comunitarias. La directora nacional de la División de Organizaciones Sociales, Catherine Montalegre, destacó que este tipo de encuentros permiten acercar a gestiones públicas al territorio, escuchar a los dirigentes y conocer directamente las principales inquietudes de las comunidades, lo que dijo Catherine Montalegre.
8: Bueno, muy contenta de poder traer la División de Organizaciones Sociales a mi casa, Maullín. Como orgullosa maullinense, sé del trabajo que realizan los vecinos de Maullín, pero también los dirigentes sociales. Y como directora de la División de Organizaciones Sociales tenemos un solo compromiso. Ese compromiso es estar en terreno, de la mano de los dirigentes sociales, trabajando por sacar adelante a sus comunidades. Y la verdad es que es además el mandato que nos ha entregado el presidente José Antonio Kast y nuestro biministro Claudio Alvarado, que es estar en terreno acompañando a los dirigentes y no dejándolos solos. solos en un trabajo tan bonito que realizan por las demás personas. Así que esperamos que ese sea nuestro trabajo durante este gobierno y que los dirigentes sociales se sientan total y absolutamente acompañados en un trabajo que es indispensable para nuestro país.
0: Por su parte, el CNM de Gobierno de la Región de Los Lagos, Rodrigo Díaz, valoró la participación de los dirigentes sociales y resaltó la importancia de la continuar generando espacios de diálogo, captación y acompañamiento para las organizaciones comunitarias, lo que dijo.
9: Le agradezco, por supuesto, a los dirigentes vecinales por la acogida. Hoy día no era un día para salir de la casa con un tremendo temporal, sin embargo se llenó el tercer piso de la municipalidad y eso habla lo relevante que es el tema de la seguridad.
0: En tanto, el alcalde de Mizosa, también Cárdenas, destacó la alta convocatoria alcanzada durante la jornada pese a las condiciones climáticas adversas y reafirmó la importancia de continuar trabajando coordinadamente para prevenir los delitos y entregar mayor tranquilidad a las familias también de Maullín. El CNM de Seguridad Pública, Francisco Muñoz, destacó además de las acciones preventivas que desarrolla Maullín, junto con el trabajo de la Oficina de Seguridad Pública y Municipal, y implementación de las nuevas herramientas destinadas a fortalecer la seguridad comunal. La jornada permitió recoger las principales inquietudes de los vecinos y reforzar el compromiso de contingente generando los espacios participativos, preventivos y coordinaciones entre las instituciones y organismos sociales en Maullín. Una de la tarde ya con 50 minutos. Durante la jornada del día de ayer, el alcalde de Fresia, José Miguel Cárdenas, sostuvo una importante reunión de trabajo con el CNM de Bienes Nacionales, Nicolás Jung, instancia en la que abordaron principalmente necesidades, iniciativas y desafíos de nuestra comuna. Además, se realizó una visita en terrenos fiscales con el objetivo de conocer en terreno sus características y evaluar la posibilidad de avanzar en importantes proyectos para Fresia, entre ellos el futuro centro cívico, una iniciativa que busca contribuir al desarrollo y crecimiento de nuestra comuna. Una de la tarde ya con exactamente con 51 minutos. Seguimos revisando más noticias a esta hora en Portada Noticiosa. Una importante noticia para la comunidad de Paligüe. El proyecto Paligüe, seguro implementación de sistema de videovigilancia para prevención y seguridad comunitaria y presentado ante la Comisión Provincial de Llanquihue. El consejero regional de Los Lagos avanzando por ahora en una nueva etapa de tramitación. La iniciativa impulsada por la Junta de Vecinos número 11 de Paligüe, junto con la Municipalidad de Los Muermos, contempla la instalación de las cámaras de videovigilancia en puntos estratégicos de los sectores, fortaleciendo así la prevención y coordinación de seguridad de las familias. El proyecto considera una inversión total de 2.800 millones de pesos solicitado por el gobierno regional de Los Lagos y beneficiará directamente a la comunidad donde viven aproximadamente 72 familias tras presentación de la Comisión Provincial. La iniciativa será llevada el día de hoy, miércoles 23 de septiembre, en plenario del Consejo Regional, donde será considerada para continuar avanzando hacia su concretación. Una de la tarde ya con 52 minutos. Deportes Puerto Montt logra un valioso triunfo en Copa Chile. Más detalles lo entrega junto a Javier Santana para Red Acogida. Buenas tardes, Javier.
10: Muy buenas tardes, Jaime. Así es, porque durante la jornada del día de ayer se jugó la Copa Chile Coca-Cola sin azúcar en los octavos de final del campeonato del fútbol chileno, el cual da una plaza a la Copa Libertadores, donde recordar que, porque lo damos en noticias regionales, porque Deportes Puerto Montt jugó el día de ayer contra Ñublense. Ya Deportes Puerto Montt había dado la sorpresa con pasar a la siguiente fase del campeonato de la Copa Chile, porque recordar son eran dos clubes de primera y dos clubes de segunda en cada grupo, y donde Puerto Montt pasó segundo en su grupo y jugó contra Ñublense de Chillán, donde llegó poca gente, la verdad, más de 2.000 personas, donde está acostumbrado los Puerto Montt a llegar sobre los 3.500 espectadores por partido, si bien el partido fue un horario todavía laboral a las 6 de la tarde, donde llegaron más de 2.000 personas hasta el estadio Chinquihue de Puerto Montt. Fue un partido bastante parejo, donde el portero Ureta del cuadro de Deportes Puerto Montt sin duda fue una de las figuras del partido, donde se llevó a cabo este partido. Lo ganó la escuadra de Deportes Puerto Montt por 2-0, luego de una seguidilla lamentable de partidos que empató o perdió. Ahora pudo ganarle 2-0 a Ñublense y todo se define en Chillán la próxima semana, en un partido que sin duda va a estar al rojo vivo, ya que Ñublense sí o sí necesita ganar para seguir en la siguiente fase. ¿Cuándo es el partido de vuelta? Para la gente que nos está escuchando a esta hora, bueno, ya lo dijimos que es en Chillán. Y ojo, es este sábado, sí, en 3 días más, el sábado 26 de septiembre a las 20 horas en Chillán se va a jugar el partido de vuelta. Todos invitados entonces para este sábado 26 a seguir la transmisión por TNT Sport, donde se va a llevar a cabo los octavos de final, partido de vuelta de esta serie por la Copa Chile. Para Red Regional Acogida, informó Javier Santana desde Los Muermos. Desearles a todos y todas que tengan una excelente jornada y nos encontramos, si Dios así lo permite, el día de mañana en una nueva edición de Portada Noticiosa. Buenas tardes.
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0: Una de la tarde ya con 55 minutos. Más de 20 estudiantes del programa CENSE de gestión turística participaron en una capacitación sobre la realidad virtual, herramienta que podría utilizar para mostrar los principales atractivos de Ancud a visitantes. La jornada se realizó en la sala OTEC del municipal y fue coordinada por la Oficina de Turismo de la Municipalidad de Ancud, en el marco de los 150 horas de formación que contempla el programa. Durante el taller, los futuros informales turísticos aprendieron a informar los turnos virtuales como recurso para entregar información y promocionar los atractivos de la comuna, incorporando nuevas competencias para su desempeño de los puntos de información turística. La iniciativa busca fortalecer la preparación de los principales estrategas, herramientas y tecnologías que contribuyan a mejorar la oportunidad laboral en el sector turístico de Ancud. Más de 20 estudiantes del programa CENSE de gestión turística participaron en una capacitación sobre la realidad virtual, herramienta que podría utilizar para mostrar los principales atractivos de Ancud y visitantes. La jornada se realizó en la sala OTEC municipal y fue coordinada por la Oficina de Turismo de la Municipalidad de Ancud en el marco de 250 horas de formación que contempla el programa. Durante el taller, los futuros informadores turísticos aprendieron a utilizar el entorno virtual como recurso para entregar información y promocionar los atractivos de la comuna. Incorporar también las nuevas competencias para su desempeño en los puntos de información turística.
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0: A esta hora vamos a presentar el informe del tiempo. Vamos a la región de Los Lagos. Vamos a ver cómo va a estar estos días acá en la región de Los Lagos el tiempo. Bueno, a esta hora tenemos una condición actual de 15 grados, cubierto y lluvia débil. Para este día jueves 24 tenemos una mínima de 11, una máxima de 16 grados, nublado y chubascos y probables tormentas eléctricas para la tarde-noche del día de mañana. El día viernes 25 tenemos una mínima de 9, una máxima de 15 grados, nublado y chubascos. También revisamos el informe del tiempo en la provincia de Llanquihue. A esta hora tenemos una condición actual de 14 grados, nublado y chubascos. Para mañana 24 de septiembre tenemos una mínima de 9, una máxima de 15 grados, nublado y chubascos. Para el día viernes 25 de septiembre tenemos una mínima de 6, una máxima de 13 grados, nublado y chubascos. También revisamos el informe del tiempo en la provincia de Chiloé. A esta hora tenemos una condición actual de 15 grados, nublado y chubascos. Para mañana, 24 de septiembre, tenemos una mínima de 7, una máxima de 13 grados, nublado y chubascos. Para el día viernes 25, tenemos una mínima de 5, la máxima de 11 grados, nublado y chubascos. Bueno, así estamos presentando el informe del tiempo a esta hora de la tarde. Y hasta aquí llegamos en portada noticiosa para esta presente jornada. Continúa la programación de Radio Acogida. Buenas tardes.
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13: Son las 14 horas.
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1: Realizadas en memoria de quien fuera nuestra esposa, madre, suegra, abuelita y bisabuelita, Raquela Edith Almonacido Rogel. Agradecemos especialmente a Uldaricio Ruiz por oficiar y acompañarnos en estos momentos de oración, y también a todas las personas de los distintos sectores que con su presencia, cariño y compañía estuvieron junto a nuestra familia. A todos ustedes, muchas gracias por acompañarnos, por sus muestras de cariño y por estar presente en estos momentos tan significativos para nuestra familia. Son los sinceros agradecimientos de familia Oyarzo Almonacid. Agradecimiento. Gregorio Pablaza, esposa e hijos, dan los más sinceros agradecimientos a todas las personas, familiares y amigos que nos acompañaron en el velatorio funeral de quien fuera en vida, madre, suegra, abuelita, bisabuelita y tatarabuelita, María Juana Millacheo Yancamán, que en paz descanse. De manera especial, queremos agradecer a la Iglesia Pentecostal de San Carlos el Ñadi, a la Iglesia Católica, al Club Deportivo Colo Colo, a la Escuela del Melí, al Centro de Adulto Mayor, a las familias Burgos Oyarzún, Miranda García, familia Oyarzún Cayo, Velázquez Angulo, Care Mancilla, familia Vargas Vázquez, a Cristian e Ivonne, a Nancy Oyarzún, a la señora Ernestina Mancilla, Rocío e Ignacio, a Lucio Oyarzún, Betty y José Antonio, Sarita Oyarzún y Estefanía, Nicole y Romina Vázquez, Carlos Miranda, Patricio Oyarzún y a todos los nietos que estuvieron presentes en los trabajos, también a quienes hicieron la sepultura, a Omar Ojeda, Jorge Millacheo, Alfonso Barría y a Eugenio Millacheo. Y a todos quienes llevaron flores, tarjetas y coronas y se dieron el tiempo de brindarnos un abrazo y una palabra de consuelo. Eternamente agradecidos.
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Oiga, 2:15 PM, vamos a cortar un ratito la programación que tenemos preparado. ¿Cómo están? Gusto en saludarlos. 15 minutitos ya aproximadamente, vamos a seguir con Puerto Octay y Puyehue, pero... y online también, solo por la señal 101.3 que estamos haciendo unos cambios, así que para que sepan, amigos y amigas que están en la sintonía a esta hora de la tarde. Bienvenidos, bienvenidas al Cantar Ranchero hasta las 4 de la tarde.

Oiga, como les veníamos comentando, ya cortamos la señal a través de la 101.3, pero por todos los otros lados estamos ya en vivo y en directo para acompañarlos en esta tarde, a toda la jornada. Felices de poder compartir con ustedes en esta jornada, en esta tarde de día 23 de septiembre. Un gustazo de poder compartir y de que nos puedan escuchar y sintonizar a esta hora. Así que vamos con música de inmediato nomás, para bailar, disfrutar de la buena música aquí en La Red Acogida.

0: 2 de la tarde con 20 minutos, 2 de la tarde con 20. Está ahora aquí en la red acogida. Ahí estaba el grupo Conexión de Parral. Y volveré y volveré.
1: ¡Cumbia! ¡Sí, sí, sí!
0: Y nos vamos a bailar a esta hora de la tarde, ¿ah? ¿Eh? Así es, así es. Y nos vamos a bailar junto a los capataces. Sí, los capataces del amor, del amor, del amor, del amor. Aquí en Acogí.

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1: Radio Acogida indica la hora.
2: Son las 14 horas y 29 minutos.
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1: Una nueva hora en Radio Acogida.
2: Son las 14 horas y 59 minutos.
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los Juegos Suramericanos que se está realizando en Argentina, el fútbol sub-20, la final por el oro, Chile versus Venezuela, 17 minutos 0-0, transmite TVN.

0: Qué buenas canciones, los charros desde Lumaco a esta hora de la tarde acompañándote, por supuesto. ¿Hasta qué hora? Hasta las 4 de la tarde con nuestros auspiciadores y con la gente que nos escucha y nos sintoniza aquí en este día de miércoles 23.
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1: Radio Acogida indica la hora.
2: Son las 15 horas y 29 minutos.
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3 de la tarde con 38 minutos, a esta hora aquí en la Red Acogida, acompañándote por supuesto hasta las 4 de la tarde con lo mejor en músicas. A esta hora de la tarde, a toda la gente que nos escucha en el trabajo, viajando, en casita, a esta hora de la tarde, un abrazo gigante. Muchas, pero muchas gracias por estar en la sintonía de la radio. En esta jornada de día miércoles 23, Lino y Lina, estando nomástico en el día de hoy, vamos con más saludos. Dice hola para acá, Javi, ¿cómo estás? Gusto en saludarte. Te escuchamos desde Cañitas, un gran abrazo. Saluditos para Josefa y para Martín, que están en la sintonía a esta hora. Mis nietos que hicieron la cimarra y nos fueron al colegio hoy día. Y que están a esta hora, ella escuchando la radio y cocinándoles. Ah, papas fritas con salchicha, qué rico. Una salchipap. Oiga, ¿se acuerdan ustedes antes cuando... cuando se iba al centro a... ¿Se acuerdan ustedes cuando iban al centro a comprar una salchipap? Cuando una porción chiquitita, como... estaban 300 pesos, 200 pesos. ¿Se acuerdan o no? O cuando se iba a jugar Play o Xbox o, bueno, Play 2. Hace un par de años atrás y estaba 500 pesos la media hora. Después cuando salió la Xbox, 1000 pesos la media hora, ¿se acuerdan o no? Y más atrás todavía cuando se dejaban ir al colegio a jugar con bocha. Al tombo para los más lolos todavía incluso, ¿eh? Para al tombo que es parecido al béisbol, pero el bate era ahí un trozo de madera nomás que se pillaba por ahí en algún lado y eso nomás era. A la pesca, a la escondida. Bueno, eso ya no se ve, casi ya no se ve en los colegios, ¿eh? Un poquito de melancolía, un poquito de recordar también, pues nunca es malo recordar. A esta hora de la tarde.

Qué buenas canciones a esta hora de la tarde para despedirnos ya lentamente en los últimos 14 minutitos de programa en el día de hoy. Por supuesto, agradecer a todos quienes nos escuchan a esta hora en el trabajo, que nos escuchan en la casita, que nos escuchan a esta hora viajando rumbo hacia Puerto Octay, hacia Puyehue. Un gran abrazo y un saludito pero gigante para ustedes. ¿Ah? Vamos a bailar, vamos a disfrutar. Esto dice y esto suena así nomás, pariente.

Nos despedimos. Muchas gracias a todos por la enorme sintonía en el día de hoy. Gracias, por supuesto, acompañándote. Chao, Teresita. Buenas tardes. Dice saludos cordiales desde Limache, quinta región, que nos escuchan a través de www.radioacogida.cl. Un gran saludito para la gente que nos escucha a través de www.radioacogida.cl y a través de Patagonia IP. También, por supuesto, agradecerle. Y sí, un sinfín de gente que nos ve y que nos escucha a través de las diales 101.3, 92.1 y 100.9. Les mando un abrazo gigante a cada uno de ustedes. Que tengan una muy buena jornada, una muy buena tarde, una buena noche también, a disfrutar. Cuidado, porque va a seguir lloviendo y gran parte de hoy día y de mañana. Por si va a salir, vaya abrigado, con ropa de lluvia también, por supuesto. Comentarles que han llovido las últimas 24 horas más de 10 milímetros. Y justamente ahora, desde las 4 de la tarde en adelante, se esperan lluvias más fuertes. Y en las próximas 24 horas se esperan cerca de 20 milímetros que caigan en nuestra comuna, en Los Muermos. Ya en Puerto Octay se espera que en las próximas 24 horas caigan aproximadamente 32 milímetros. En Puerto Octay llueve mucho más que acá en Los Muermos. Y en Puyehue se espera que en las próximas 24 horas llueva cerca de 60 milímetros. Es decir que en Puyehue a esta hora, en la 100.9, llueve muchísimo a esta hora. Oiga, demasiado, ¿ah? En Puyehue está lloviendo demasiado, pero el pic de lluvia va a ser a las 5 de la tarde, entre las 5 y las 8 va a ser el pic de lluvia que va a caer, y también durante la madrugada a cuidarse la gente de Puerto Octay y de Puyehue, que va a llover más que Los Muermos. Un gustazo haber compartido con ustedes, nos vemos mañana, sí, nos vemos mañana en un nuevo programa, en un nuevo señal, acompañándolos a cada uno de ustedes. Buenas tardes, nos vemos, un gustazo haber compartido y será hasta mañana. Chau, chau.

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2: Son las 15 horas y 59 minutos.
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4 de la tarde con 18 minutos, 4 de la tarde con 18. A esta hora vamos a leer algunas informaciones. Cámara de Diputados aprobó en general la ley antibarricadas 2.0. Así es, parlamentarios del Frente Amplio y Partido Comunista formularon la reserva de constitucionalidad, dejando constancia de sus reparos respecto a esta iniciativa. En otras informaciones, el gobierno insistirá en el Senado con reforma que amplía plazo de detención de migrantes para ejecutar expulsiones. Este plazo es fundamental en la política migratoria, dijo el ministro del Interior tras el rechazo de la iniciativa en la Cámara Baja. ¡Cumbia!

0: 4:25. 4:25. Vamos a leer más informaciones. Vamos a ir con el informe del tiempo en un ratito más, porque se viene lluvia bastante fuerte para los próximos días en nuestra comuna. Gobernador de Los Lagos advierte ante el Consejo Regional una eventual reducción del 10% del presupuesto en el año 2027. Alejandro Santana expuso las negociaciones que ha sostenido con el Ministerio de Hacienda, señalando que la propuesta actual considera el criterio del cálculo utilizado podría significar una disminución para los gobiernos regionales de un aproximado de 10%, más todavía para el 2027. ¿Qué otras informaciones a esta hora destaca la prensa? Por intensas precipitaciones y riesgo de derrumbe, cierran Parque Nacional Vicente Pérez Rosales. Así es, debido a la alerta amarilla, dictada por Senapred de la región de Los Lagos, por el ingreso de un sistema frontal que trae intensas lluvias y el consiguiente de derrumbes, la Dirección Regional de CONAF determinó el cierre preventivo del Parque Nacional Vicente Pérez Rosales para este miércoles 23 de septiembre del 2026.
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0: Oiga, vamos con más música a esta hora.

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1: Son las 16 horas y 29 minutos.
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Ahí estaba Waka Waka a esta hora de la tarde. Sí, pues canciones, canciones futboleras a esta hora también, que marcaron un antes y un después. Sabemos que no es futbolera porque hay mucha gente que no le gusta el fútbol, pero se sabe las canciones. Como por ejemplo esta, que para muchos es la mejor canción de los mundiales.

0: 4 de la tarde con 47 minutos.
1: E ingresa entonces.
0: Nos vamos de hasta Santa Fe.
1: Con la 15.
0: Esto, en los Juegos Suramericanos Santa Fe.
2: Con Catarina.
0: 2026, Chile, sub-20 versus Venezuela. Por el oro. 87 minutos, 1 Chile, 0 Venezuela.
2: En el travesaño.
0: Lo que está ocurriendo a esta hora.
2: Y después.
0: Uno lo vive por radio acogida. Un tiro libre peligrosísimo para la escuadra de Chile. Puede estar aquí el descuento de Venezuela.
3: Veremos quién le va a pegar en Venezuela. Ahí está, la número 4. Dariana Medina. 3 en barrera de Chile. Vamos. 87 minutos. Vamos, Cristancho. Vamos, Chile. Medina. El remate buscando el arco. Y la respuesta de Cristancho. Sin complicaciones, sin peligro. En el arco de la Roja. Que lo sigue ganando 1-0 en esta gran final. Se está quedando con la presea dorada en esto, Sobe Sur.
1: Muy centralizado el remate y Oriana Cristancho no se hace problema.
3: Cuando
0: ahí estamos entonces nosotros en vivo a esta hora, estaremos cuando ya los últimos minutos estaremos subiéndolo a las redes sociales y a través de la radio también en estas buenas noticias, ¿ah? Así que ya lo saben, amigos, no se preocupen que a la vuelta de esta canción vamos de inmediato hasta Argentina para saber cómo va nuestra Roja linda y querida.

0: Gol de Venezuela al último minuto, la última jugada de partido prácticamente a los 92 minutos. Penal para Venezuela y lo convierte a 92 minutos. 92. Vamos con los últimos dos minutos desde Santa Fe.
1: Vamos, 92 casi ya, hasta los 94. Despejada Flores Vita en el fondo chileno. Vamos Chile, vamos La Roja. En esta definición por la medalla de oro. Hay lateral, juego por la banda. Puelles la pide por el centro Peña. Puelles arriba, despejando la pelota Bolsegui. Vamos. La pelota de La Roja en medio terreno. Peña. De vuelta de Amparo Barca, la presión de Venezuela. Puelles que dispara esa pelota. La lucha. Aitere Pardo. La posesión de Chile con Peña. Puelles buscaba a Pardo. Le quitan la pelota a la capitana. Flores Vita desde el fondo. Vamos Chile. Amparo Barca con Anaís. Ahí está Peña. Peña que encara, Peña que abre para Pardo, va a entrar al área, va Itiare, Pardo el centro, está Chile, no te lo puedo creer, no puede Bardones, acechando el arco de Venezuela, en la boca del arco se lo pierde Chile.
2: Era muy bueno el desborde de Pardo, no alcanza a llegar Geraldine Bardones, iba rapidísimo ese centro, era el gol de Chile.
3: Ay, ay, ay, vamos más.
1: Vamos, ahí es Álvarez que controla. Álvarez para que corra, para que luche Bardones en área rival. Despejando la pelota en el fondo Medina. Ay, ay, ay, no te lo puedo creer. Contragolpe ahora con Bravo. A defender Chile con Flo Galvez. Deje la pelota, cuidando el marcador, la Vinotinto. Últimos segundos de partido en Rosario. Y a recuperar a Roja. Ahí está la Gaby García, Bardones, balón por el centro, vamos, el contragolpe de La Roja, la echa a correr Álvarez.
3: Celebra el público con Venezuela.
4: Sí, claro, está con Venezuela, aparte hay una delegación numerosa de, me imagino, deportistas venezolanos que están tomando parte de otras disciplinas en los juegos. Se encontró el gol de una manera increíble, un penal incuestionable. Pero bueno, hemos sufrido con los balones detenidos, estaba dicho, y por eso decía mucha concentración, si iba a pasar, iba a haber alguna posibilidad para Venezuela de ese, mediante ese expediente.
1: La pelota de Chile, balón arriba, Pardo, Álvarez que intentaba, no se complica en el despeje, Medina, Güelles, larga pelota de Antofagastina, el pivoteo, Álvarez en el área, Rebanales. Abajo la goleada cuando acechaba Anaís Álvarez en zona de peligro. Lo va a terminar Sánchez. Partido terminado. Historia que se escribe en Rosario. 1-1 en la final por el oro. Tendremos penales.

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2: Son las 16 horas y 59 minutos.
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0: Y ganó en penales nada más en la escuadra de Venezuela. Vamos desde inmediato hasta Santa Fe.
1: Cambios, y esa es la responsabilidad del cuerpo técnico. Vamos Chile, se viene el Mundial de Marruecos ahora en octubre para la categoría sub-17. Muchas de estas jugadoras de la selección chilena van a estar ahí. Hay que cambiar de switch rápidamente, dar vuelta a la página y prepararse para ese gran desafío.
2: Ahí está entonces, Chile se queda con la medalla de plata en una dramática definición por penales, empate 1-1, nos igualaron en el minuto 91 por un penal fatídico, nos fuimos a la tanda de los penales y esta vez la suerte no estuvo del lado nuestro, 4-2 se impuso Venezuela, Chile se queda con la medalla de plata. Pero el fútbol da revanchas. Monse, Grau, queremos agradecerte tus comentarios, tu análisis especializado. Gracias por esta.
0: Ahí estaba entonces. Se queda por penales. Cerró 2 Chile, ninguno Venezuela. Y pasó y se quedó con la medalla de oro en Argentina. Lo tuvo todo Chile. Tuvo siquiera 2-3 oportunidades para convertir el 2-0. Y como dice el periodista deportivo de TVN. Mucha culpa del entrenador chileno, no hizo cambio, piernas muy cansadas, se notaba demasiado y no hizo ningún cambio al respecto. Cambiamos de switch, nos vamos rápidamente ahora con la semifinal de hombres. A esta hora juega Chile versus Paraguay.
2: Y ahora con los varones esperamos en el fútbol masculino. Chile puede llegar a la final para enfrentar a Argentina. Memo del gol. Vamos por la revancha, Memo.
3: Eso, seguimos con la roja, esta gran semifinal. Les contamos cómo juega el equipo del Seba Miranda, con Villegas en portería, tercera en el fondo, Movillo, Torres y Daza. Línea de cuatro en medio campo, con Orellana por la izquierda, con Jiménez por la derecha, Sandoval y Centeno por el centro, más adelantados Joaquín Muñoz, y en punta Rocha y Vicente Martínez. En el equipo del Seba Miranda, Movillo, el control de Mario Sandoval. Atrás con Daza, el hombre de Católica. Francisco Daza con Sandoval. La pelota de Bruno Torres. Torres, el central y capitán de la Roja. 11 minutos ya de este primer tiempo del partido. La gran semifinal del fútbol masculino en la pantalla de TVN. Jiménez. Larga pelota a correr Rocha.
0: Ahí estaba entonces, son las 5 de la tarde con 12 minutos. 5 de la tarde con 12 a esta hora. Continuamos con música. Para la gente que está en la sintonía de la red acogida, a esta hora nos vamos de inmediato con esto. Esto dice y esto suena más o menos así. Arranca,

5 de la tarde con 22 minutos, 5 de la tarde con 22. 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Cinco de la tarde con 24 minutos. Seguimos con música a esta hora, acompañándolos. ¿Hasta qué hora? Hasta las 7 de la tarde.

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1: Son las 17 horas y 29 minutos.
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0: 5 de la tarde con 43 minutos. Qué buena canción a esta hora, ¿no? Qué buena canción a esta hora de la tarde. 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Extra de avisos y mensajes a esta hora de la tarde, cuando son las 5 de la tarde con 45 minutos.
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1: Oiga, vamos al ámbito del espectáculo y de la farándula también, ¿ah? ¿Eh? Sí, pues mira, lo que indican a esta hora, para los que les gusta el cagüín nomás, ¿ah? ¿Eh? Afirman infidelidad de Sammy Reyes. Aunque Emilia Dida y Sammy Reyes han negado los rumores sobre una separación, en las últimas horas se conocieron nuevos antecedentes sobre lo que sucedió entre ambos. Fue el periodista Pablo Candia quien aseguró que la pareja terminó su relación el pasado 15 de septiembre. En el programa Sígueme Más de TV Más, el comunicador señaló el quiebre habría ocurrido luego de una discusión entre ambos y afirmó que existirían antecedentes relacionados con una supuesta infidelidad del deportista. Según relató, la situación habría quedado al descubierto después de que Emilia Dides revisara el teléfono de Reyes y se encontrara conversaciones que llamaron su atención. Lo que me dicen a mí es que lo que habría gatillado este quiebre habría sido una infidelidad de parte de él. Y Emilia se habría dado cuenta porque habría visto su teléfono. Todo esto afirmó el periodista. ¿Qué es lo que estaba ocurriendo? Es que Sammy Reyes estaba viajando mucho a regiones del país con sus trabajos, con sus charlas y mostrando su nuevo libro. Durante todo ese proceso, Emilia lo notó un poco extraño, distante, un poco serio y le empezó a llamar la atención esas actitudes raras dentro de este contexto. Dentro de este contexto, en un descuido del atleta cuando se estaba bañando, ella le pesca el teléfono y encuentra conversaciones donde ella se habría enterado que él le habría sido infiel. Además, el periodista vinculó el supuesto quiebre, además, con la controversia que enfrentó Sammy Reyes por su relación con Voz Fitness, gimnasio que fue allanado en el marco de una investigación policial por presuntos delitos de tráfico de drogas y lavado de activos. También me dicen que la funa que le hicieron a Sammy por el gimnasio contribuyó a este quiebre, porque me dicen que de parte de la familia de Emilia, que le pasó las lucas a Sammy y patrocinó todo este proyecto, no quería verse involucrado en toda esta farándula. Hay testigos que escucharon que todo se acabó, ¿por qué lo ocultan? No tengo idea. Yo tengo entendido que hasta ayer Emilia le dijo a una amiga de ella que Emilia le pidió a Sammy que saliera a declarar algo para bajar un poco la tensión y todo lo que se generó. Ella le pidió a Sammy que desmintiera la situación, finalizó. Mira, toda esta situación, le dije, cagüín nomás. Todos estos cagüines que destaca la prensa, usted verá si será verdad o no, pero estos famosos dan que hablar. Oiga, la Roja Femenina, como lo dijimos recién, sub-20, se quedó con la plata nomás. Las chilenas estaban ganando por la mínima al minuto 92, cuando un córner... uno de los últimos córneres, dieron 4 minutos, el último córner del partido, una mano en el área cobrando penal, donde las redes sociales no se dejaron esperar, criticando y acusando que este segundo lugar fue exclusivamente del técnico Luis Mena por no realizar los cambios cuando correspondía, ni siquiera para ganar un minuto de tiempo, señalaron.
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1: Lapidaron al técnico de la selección chilena, Lucho Mena, por no hacer ningún cambio en el segundo tiempo. Algunos de los comentarios, vamos a leerlo, ¿les parece? Ya que estamos en chismes, dice por acá. Faltando 5 minutos, ¿por qué tanto, chucha, que no podemos decirlo en vivo? El técnico no dejó a todos atrás y faltaban 5 minutos. Otro de los comentarios. Por algo, el fútbol masculino y femenino está como está. Si las cabezas no piensan... Y de ahí hay hartos comentarios que estoy leyendo ahora que están, claro, insultando al técnico, pero no lo podemos decir. Mira, este igual es bueno. ¿Qué más esperamos? Si como técnico nunca ha ganado nada. Ay, ay, ay. Oye, juntar a Luchito Mena con el técnico de la selección chilena adulta. No hacemos uno. Pero lo malo es que, ¿quién podría ser? ¿Quién podría buscar usted? Bueno. Pero lo que sí importa y lo que sí es relevante y lo que sí es verdad es que Chile, adulto, bueno, ahora está jugando la Chile Sub-20 también por este campeonato, por paso a la final, que está esperando Argentina en la final. Comentarles, amigos míos, que ya van 0-0, pero ha sido ampliamente superior Paraguay. Paraguay es el actual campeón del campeonato Sub-20, para que sepan también. Y que Chile juega. Chilito lindo, juega. ¿Cuándo? Este sábado. A las 20 horas. Sí, a las 20 horas. Canadá versus Chile. El martes 29 también juega Chile. A las 9 de la noche. Buenos horarios, a las 8 y a las 9. Así que todos los amantes del fútbol, el sábado juega la roja linda y querida. Vamos con música.

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2: Son las 17 horas y 59 minutos.
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Oiga, ahí estaba a esta hora de la tarde. Qué buenas canciones a esta hora, ¿eh? 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Oiga, 52 minutos, 0 Paraguay, 0 Chile, pero está dominando mucho el cuadro de Paraguay, ¿eh? Está aguantando simplemente el cuadro chileno. Queremos saludar a toda la gente que nos escucha, a toda la gente que nos sintoniza a través de la 101.3, a través de la 92.1. Agradecer a toda la gente que nos escucha, nos sintoniza, por supuesto. Estamos en vivo y en directo hasta las 7 de la tarde. Sí, hasta las 7 de la tarde. Lo mejor de la música lo escuchas aquí, lo encuentras aquí en Red Acogida.

6 de la tarde con 17 minutos, 6 de la tarde con 17 a esta hora. Vamos a leer informaciones. Con el activo, con operativo de limpieza, buscan frenar pelotazos hacia la cárcel de Puerto Montt. El alcalde Rodrigo Wenreich y el subsecretario de Justicia Luis Silva recorrieron el lugar donde corroboraron la labor de despeje realizado con máquinas pesadas. Además, han identificado terrenos privados para exigir el cierre perimetral a sus dueños. Hospital de Puerto Montt realizó 540 consultas de urgencia en fiestas patrias y alertan alza en días posteriores. El 17 y 20 de septiembre, el servicio de urgencia de adulto promedio 135 atenciones diarias. Del total de consultas, 502 pacientes fueron efectivamente atendidos.

0: 6 de la tarde con 24 minutos, 6 de la tarde con 24, a esta hora aquí en la red acogida, en la sintonía, por supuesto, acompañándote en esta jornada, un agrado de poder compartir con ustedes. Saludos a toda la gente que nos escucha a esta hora en el auto, en el trabajo, en la casita, a esta hora, un abrazo, ¿eh? Gigante para ustedes.
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1: Son las 18 horas y 29 minutos.
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Seguimos con extra de avisos y mensajes. 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

0: Oiga, nos vamos de inmediato hasta Argentina. 90 minutos, 0 para Paraguay, 0 para Chile. Lo ha aguantado Chile. El portero ha sacado 3 pelotas, pero que eran goles, goles, goles. Vamos, 90 minutos a esta hora. Lo vives en los últimos minutos aquí en Radio Acogida.
1: 12 mediocampistas, levantan en el área. Mano, a la cobertura.
2: Mano del paraguayo, sí, claramente. Dan 4 minutos de adición, 4 minutos más para sufrir. 4 minutos para irnos a los penales y ver si es que se mantiene enorme la figura de Villegas, la gran carta de Chile en esta semifinal del Suramericano de Santa Fe.
1: Partido que no resiste un voy y vuelvo, porque todo puede pasar.
2: No, hay que estar pegadito a la pantalla nomás, porque atención, a ver si Chile mete una.
1: Larga pelota de Villegas. El control de Jiménez, vamos Chile en campo paraguayo. La barrida muy atenta de Cristaldo. Y viene Paraguay, la barrida de Soto, el caledano. Sí, muy bien, el 13 de Chile.
2: Lo que se llama el foul táctico, ¿no? El foul táctico, ¿no? No había otra, ¿no?
1: Todo Chile se barrió con Soto de esa jugada.
2: Sí, claro.
1: A ver. Cuando Miño quería jugar rápidamente, más encima después... mantiene la pelota.
2: Sí, bien mostrada la amarilla, digámoslo, pero lo que eso te muestra pedía la acción.
1: Los partidos de Soto en primera división, marca diferencias ahí.
2: Sí, claro, bueno, la experiencia, el recorrido, el carrete futbolístico.
1: Y la pelota ahora de Coronel, hasta los 94. Jugamos en la pantalla de TVN. Larga pelota sin destinatario, Justin Cuevas.
2: Vamos, córrela.
1: Y presiona Martín Mundaca. Despeja nomás el portero Sosa, que ha sido espectador del partido. El juego de Kevin Amarilla. Despejando Sosa. Va a buscar Freires, también Vera.
2: Ya se consumieron 2 minutos de los 4 adicionales que dio el árbitro.
1: Orellana, que intentaba, le gana 10 pie sin falta. Llega la cobertura Antonio Riquelme y falta sobre el 10. Juegue, dice Zambrano, ecuatoriano. Montiel que va a encarar. Montiel que entra al área, buen pase. Viene Paraguay, el remate está el gol de Paraguay. Balón abajo, el remate gigante. Sale aquí pelota mala, gigante Villegas.
2: ¡Ah, no te puedo creer!
1: Gol de Paraguay, increíble. Bogarín en 92 minutos. Lo sacó Chile. En la boca del arco respondió Villegas, pero no pueden despejar ese balón. Le queda Bogarín. Después de 3 remates, por lo menos, un balde de agua fría en la agonía del partido. El gol de Paraguay para meterse en la final. El lamento chileno, el lamento de La Roja, el lamento de usted en todo Chile, de norte a sur, que esperaba ver a este equipo buscando el oro. El lamento del equipo de Miranda. Hay que decirlo, fue más Paraguay. Gol de Bogarín, 1 para la Virroja, nada para Chile. La Roja de momento tendrá que ir por el bronce en esto sobre sur.
2: Hay que mirar el minuto 91-92 del fútbol para Chile, porque en esta tarde ha sido fatal. Han sido fatales los minutos de adición. Aquí digamos que, bueno, Paraguay ha sido más, evidentemente, pero... ya estábamos sobre el final esperando el término del partido para...
0: y lo tuvo y no pudo aguantar un minuto más. Solo uno faltaba para que termine el partido. Oiga, hoy día para los chilenos, malísimo, la verdad. Lo que no pasó en el primer partido, las mujeres lo tuvieron. Lo tuvieron las mujeres en el partido anterior a este... para estar 2-3-0 fácilmente, podrían haber hecho 2-3 goles más, pero este no, este hay que ser honesto, este Chile solo aguantó todo el rato, y bueno, así es el fútbol. Ataca Chile.
1: ¡Vamos! Cuevas, está el remate, viene Chile, rebote. ¡Ay!
0: Lo tuvo Chile en la última del partido, con esto termina. Terminó el partido, 6 de la tarde con 52 minutos, 6 de la tarde con 52 aquí en Acogida.

0: Nos despedimos, que tengan todos muy buenas tardes. Gracias a quienes estuvieron en la sintonía de la radio. Son las 6 de la tarde con 59 minutos. Noche no tan buena, ni tarde tan buena para Chile en el fútbol. Recordar que a las 8:30 juega la Católica por la Copa Chile. 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
2: Son las 18 horas y 59 minutos.
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la música llegaba como portada musical Clemente. ¿Cómo están? ¿Qué tal, amigas? Muy amigos, muy buenas tardes. Un gusto de saludarles este miércoles 23 de septiembre, comenzando ya. Estoy volviendo a casa hasta las 22 horas 10 de la noche con nuestro WhatsApp ya activo y disponible para que nos contacte. Más 569-6752-1729. Sea parte de esta programación, siempre con buena música, datitos e informaciones. Quédese con nosotros, quédese en sintonía de la red acogida en Los Muermos, Puerto Octay y en Puyehue.

Tarde de este miércoles 23 de septiembre, siempre para compartir buena música aquí en la red acogida. Saludamos a quienes hoy están de onomástico de santo, a Lino y Lina, que la pasen muy bien en este día, al igual que para quienes hoy están de cumpleaños o bien celebrando algo especial e importante, que la pasen muy bien. Para quienes ya van de regreso, de retorno hasta sus hogares, les saludamos con cariño. Van en el automóvil, máxima precaución, mucho cuidado. Está lloviendo bastante y se prevé y se esperan lluvias bastante fuertes durante esta tarde noche de día miércoles a madrugada de día jueves. Así es que tengan mucha precaución y mucho cuidado para quienes se van desplazando, trasladando desde un punto a otro aquí en la región o en la provincia. Nos puede contactar más 569-6752-1729.

Le contamos que el Centro Deportivo Quinto Centenario de Ragüe, esto es en Osorno, quedó en condiciones de avanzar a licitación tras la firma del convenio de mandato que permitirá ejecutar su renovación con una inversión de 1.756 millones de pesos del Gobierno Regional de Los Lagos. La iniciativa busca recuperar un recinto que actualmente presenta un importante deterioro, con problemas de iluminación, ausencia de camarines y servicios higiénicos, graderías en mal estado, vandalización y deficiencia en la superficie de juego, condiciones que han limitado su utilización por parte de la comunidad. El proyecto contempla una cancha de fútbol de 4.860 metros cuadrados, con contracancha perimetral, cierre e iluminación artificial. También considera la construcción de camarines para jugadores y árbitros, baños, enfermería, caseta de control, baños públicos, graderías de acero, bodegas, pasillos cubiertos y estacionamiento.

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1: Son las 19:29.
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Así estamos avanzando y compartiendo de buena música en esta tarde del miércoles 23 de septiembre. 24 minutos nos separan ya de las 20 horas. Solo restan 24 minutos para las 8. Recordarles que nos puede contactar, puede participar con nosotros mediante nuestro WhatsApp. Más 569-67-52-17-29. Puede tomar contacto con nosotros, puede escribirnos para algún saludo especial, para pedir alguna canción, reportarnos su sintonía. Siempre estamos ahí al pendiente de nuestro WhatsApp. Se lo recordamos, más 569-67-52-17-29.

Le contamos que el Consejo Municipal de Talcahué aprobó por unanimidad avanzar en la postulación de una clínica dental móvil impulsada por el Club de Leones, iniciativa que busca acelerar la atención odontológica a habitantes de sectores rurales aislados de la comuna. La propuesta considera un cofinanciamiento en que el Club de Leones Internacional aportaría el 70% de los recursos, mientras que el municipio asumiría el 30% restante. De concretarse, el vehículo quedará en comodato municipal durante 5 años. Esta clínica realizará rondas en localidades que presentan dificultades de acceso expedito a servicios de salud, entre ellos el Chobi, San Juan, San Pedro y Carihueco. Para continuar con la postulación al municipio, esto se deberá formalizar con un compromiso de aporte. En la misma sesión, el Consejo aprobó además recursos para 2 juntas de vecinos con motivo de sus aniversarios. Hablamos de la Junta de Vecinos número 49 del Cisne, que cuenta con 45 socios. Recibirá 500.000 pesos para una actividad recreativa cultural orientada principalmente para los adultos mayores.

Faltan ya 11 minutos para las 20 horas. Seguimos en este Volviendo a Casa de hoy, miércoles 23 de septiembre, mitad ya de esta semana, entre comillas, penúltima semana. Bueno, de hecho, la semana siguiente solamente nos quedarían 3 días, pero para despedir el mes de septiembre. Esta es la última semana completa y de ahí la siguiente semana solamente tenemos lunes, martes y miércoles y ya despedimos este mes de la patria. Les recordamos que nos puede seguir contactando a nuestro WhatsApp, que siempre está activo y disponible, más 569-6752-1729.

Oiga, ¿usted sabe cuánto gana un atleta chileno por ganar una medalla en los Juegos del Sur? Mire, le contamos de que la delegación chilena continúa sumando triunfos en los Juegos Suramericanos Santa Fe 2026, con un balance de 110 medallas acumuladas, 32 de ellas de oro. Según el cómputo del Instituto Nacional del Deporte, IND, registrado a las 15:30 horas de este miércoles 23 de septiembre, los deportistas nacionales buscan acercarse al registro obtenido en Asunción 2022, a solo días de que finalicen las competencias el próximo 26 de septiembre. Más allá del logro deportivo, colgarse una medalla entre este evento implica un importante estímulo económico. Para esta edición, el IND dispuso una inversión superior a los 1.460 millones de pesos para financiar premios por desempeño y seguros de la delegación, según datos revelados por La Tercera. En cuanto a las recompensas monetarias inmediatas, el Estado otorga incentivos en dineros únicamente a quienes consigan medalla de oro. Para las competencias en disciplinas individuales, el premio asciende a las 100 unidades tributarias mensuales. Hablamos de unos 7,1 en cuanto a millones de pesos o 7.100.000 pesos, mientras que en los deportes colectivos se entrega un pozo de 200 unidades tributarias mensuales, más de 14 millones de pesos que se distribuyen entre los integrantes del equipo, de acuerdo a la información publicada por el citado medio.

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2: Son las 20 horas.
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3: ¿Cómo están? Bienvenidos a este resumen informativo de las 20 horas. Marisol Rojas dio el primer paso para llegar a la Corte Suprema, aunque sin un respaldo unánime. La Comisión de Constitución del Senado aprobó su nominación con 3 votos a favor y 2 abstenciones, entre ellas la de Paulina Bodanovic, quien puso el foco en el historial de la magistrada en causas de derechos humanos y particularmente en sus criterios sobre prescripción y indemnizaciones a víctimas. Por cerca de 2 horas estuvieron reunidos los gobernadores regionales con el ministro de Hacienda, Jorge Quirós, y autoridades de la Dirección de Presupuesto y la Subsecretaría de Desarrollo Regional y Administrativo. El objetivo del encuentro fue abordar los recortes contemplados para las regiones en el presupuesto 2027. Sin embargo, la reunión terminó sin un acuerdo. Las autoridades regionales se declararon en alerta por el impacto que estas rebajas podrían tener en la inversión, el empleo, los aportes a los municipios y el financiamiento de organizaciones sociales y clubes deportivos. Vamos a otra noticia. Una mujer y un hombre fueron formalizados por estafa tras la compra-venta de una camioneta en Castro. Según información del fiscal Álvaro Espinosa, los imputados se reunieron con la víctima en una sucursal bancaria, donde habrían pagado mediante un documento que luego resultó no tener fondos. La víctima, creyendo haber recibido el pago, entregó una carta a Poder y el vehículo. Tras la denuncia, la Fiscalía ordenó diligencias que permitieron la detención de ambos por parte de la CIP de Carabineros en Ancudo. En la audiencia realizada en el Juzgado de Garantía de Castro, la detención fue realizada.
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Saludos muy especiales para ustedes que nos sintonizan en Los Muermos 101.3, en Puerto Octay 92.1, y en Entre Lagos, en Puyehue 100.9. Para quienes escuchan la radio en www.radioacogida.cl y para quienes nos ven y escuchan al mismo tiempo en el canal 806 de su cable operador Patagonia IP. Gracias por estar en nuestra sintonía y por disfrutar de este Volviendo a Casa.

Le contamos que debido a la alerta amarilla dictada por SENAPRED para la región de los lagos por el ingreso de un sistema frontal que traería intensas lluvias y el consiguiente riesgo de derrumbes, la Dirección Regional de CONAF determinó el cierre preventivo del Parque Nacional Vicente Pérez Rosales para este miércoles 23 de septiembre. En ese sentido, desde CONAF Los Lagos recordaron que Sernagiomin ha determinado para la región de Los Lagos una posibilidad alta de concurrencia de remoción en masa, tales como aluviones, deslizamiento y o caídas de roca en sectores correspondientes a la cordillera de la costa, precordillera, cordillera litoral interior y cordillera austral. Además, se alertó una posibilidad moderada para el litoral Valle Longitudinal Chiloé y Patagonia Subandina. Fernando Guevard, director regional de CONAF, expresó que como Corporación Nacional Forestal, nuestra preocupación fundamental es la seguridad de los visitantes. Es por esta razón que hemos decidido el cierre preventivo del Parque Nacional Vicente Pérez Rosales por precauciones a estas intensidades que tendríamos en las próximas horas aquí en la zona. La música llega a esta hora, La Otra Fe. Hoy y siempre.

Seguimos disfrutando de buena música, datitos e informaciones en esta tarde-noche ya de este miércoles 23 de septiembre. Saludando a Lino y Lina que están de onomástico, de santo, felicidades para quienes hoy cumplen añitos, nacieron un 23 de septiembre tal vez, o están celebrando algo especial o importante, que lo pasen muy bien. Recuerde, volviendo a casa, como todos los días, de lunes a jueves, de 19 a 22 horas, aquí en la red acogida. Mantente en nuestra sintonía.

Buena música para seguir compartiendo a esta hora de la tarde noche de este miércoles 23 de septiembre. Quédate con nosotros hasta las 10.

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1: Son las 20 horas y 31 minutos.
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siempre estamos compartiendo de buena música aquí en la radio. Quédate con nosotros, mantente la sintonía y recuerda que nos puedes contactar mediante WhatsApp a la radio, solamente WhatsApp y mensajería de texto al más 569-6752-1729. Ya sea para pedir alguna canción bonita que quiera escuchar o recordar, obviamente que sea del estilo de la programación, o bien para saludar a alguien en especial. O si quiere que nosotros le enviemos un saludo especial, nos puede contactar nomás. Más 569-6752-1729.

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1: Nos separan tan solo 20 minutos ya de las 21 horas. Mire, le contamos que durante años, cuando se habla de adicción al celular, redes sociales o internet, la imagen que aparece suele ser la de un adolescente pegado a la pantalla. Sin embargo, el fenómeno no tiene edad, ya que, según la ciencia, los adultos mayores pueden ser iguales de adictos. Distintos estudios los avalan, como uno publicado este 2026, realizado en China. Encontró que el 77% de los adultos mayores, usuarios de plataformas digitales, muestran signos de adicción moderada o severa al celular. Y que buena parte de esa dependencia está directamente ligada a cómo están diseñados los algoritmos de las aplicaciones que usan a diario. Un ejemplo lo entrega una mujer británica de 62 años entrevistada por la agencia BBC, que contó que muchas veces toma el teléfono sin darse cuenta y que, antes de notarlo, ha perdido completamente la noción del tiempo mientras navega por las redes sociales. La investigación publicada en Frontier Proofreads Health indicó cuatro mecanismos algorítmicos asociados con estas dependencias: ofertas limitadas, likes y comentarios, recompensas por completar tareas y recomendaciones personalizadas. Las intenciones sociales fueron el factor con mayor peso, mientras que el contenido personalizado también favorecía el uso prolongado. Datos de AAPR, organismo estadounidense que define los derechos y apoya las necesidades de las personas mayores, muestra hasta qué punto la tecnología se incorporó a vidas de esta generación. La posesión del smartphone entre las mayores de 50 años pasó de un 55% en el 2016 a un 90% en 2025. Además, el 90% utiliza redes sociales y el 80% ve videos en streaming semanalmente. De hecho, dos tercios de este grupo aseguran que la tecnología enriquece su vida y facilita el envejecimiento.

Solo 14 minutos nos separan ya de las 21 horas en este Volviendo a Casa de hoy miércoles 23 de septiembre. Gladys nos sintoniza en Entre Lagos, en Poyehue, en el 100.9. Muchas gracias por estar en nuestra sintonía.

Le contamos que reconocer y poner en valor los avances alcanzados durante este año por las integrantes del programa Mujeres Jefas de Hogar que ejecuta el municipio de Osorno en alianza con el Servicio Nacional de la Mujer, Cernameg, fue el objetivo de la jornada de promoción y valoración laboral que se realizó en dependencias del Centro Cultural. Esta actividad contempló el reconocimiento a usuarias destacadas de esta intervención y además contó con diversos stands donde estas osorninas mostraron los productos y trabajos desarrollados a través de las capacitaciones efectuadas en áreas como manicure, pastelería, cosmética y panadería. La iniciativa se lleva a cabo en la ciudad desde el año 2007, beneficiando a más de 4.000 mujeres a la fecha.

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1: Son las 20 horas y 59 minutos.
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2: ¿Cómo están? Bienvenidos a este reporte informativo de las 9 de la noche. Luego de los incidentes que se registraron en el Instituto Nacional el pasado 11 de septiembre, en el marco de una actividad en conmemoración de los 53 años del golpe de Estado de 1973, uno de los implicados habría asegurado que recibió dinero por parte de los desmanes. Como es bien sabido, a eso de las 15:30 horas, un grupo de alumnos y personas ajenas al establecimiento interrumpió la instancia encendiendo fuego y lanzando bombas Molotov en el patio del recinto. Sin embargo, hay una llamada peculiaridad, según consigna de Clinic, mientras que se encontraba en el lugar un joven de 14 años y quien habría manifestado que recibió 70,000 pesos para protagonizar los disturbios. Se trata de un exalumno del Instituto Nacional. El adolescente fue expulsado en julio de 2026 por haber estado involucrado en una manifestación incendiaria organizada en mayo pasado. Y esta madrugada un incendio afectó un inmueble ubicado en calle Monseñor Castillo, en la comuna de Cerrillo, en la región metropolitana. El siniestro comprometió a 3 departamentos y dejó a 2 personas fallecidas, un hombre de 42 años y una mujer de 45. En este contexto, en menos de 12 horas, las diligencias permitieron detener a una mujer de 39 años, acusada como la responsable de iniciar el fuego. Y locatarios del mercado municipal de Osorno solicitaron al municipio una serie de mejoras para potenciar el espacio. Además, dieron a conocer situaciones irregulares como el uso de más de un local por locatario, locales cerrados y arriendo sin pago por varios meses, etcétera. Al respecto, el alcalde osornino Jaime Bertín se mostró conforme con los acuerdos alcanzados, principalmente respecto a dar mayor dinamismo al espacio y orientar la oferta a productos de más locales. En cuanto a noticias, a la hora es todo. Luego a las 22 horas más informaciones.
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